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0: La temperatura exacta es 23 grados.
1: Yay. 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

0: Bienvenidas y bienvenidos a La Hora Nacional. Nos da mucho gusto estar con ustedes hoy, 20 de septiembre. Yo soy Cha y a mi lado la queridísima Leonora Milante.
1: Mi querida Cha. Oigan, hoy les vamos a platicar de las alternativas que tiene Foviste para hacernos una vivienda.
0: Con motivo del Día Mundial del Cáncer Ginecológico, les diremos cuáles son los factores de riesgo, los síntomas, cómo prevenirlos y dónde se atienden este tipo de enfermedades.
1: Vamos a hablar también de la Final de México Canta, un concurso que busca cambiar la narrativa de la música en México.
0: Les presentaremos acciones en diversas comunidades como parte de la estrategia de atención a las causas.
1: En nuestra sección Mujeres en la Historia, les presentaremos la vida de Antonia Luisa Nava.
0: Y en La Chilanguía, lo mejor de la cultura y los lugares que hacen única la Ciudad de México.
1: Recuerden que nos encuentran como La Hora Nacional Oficial. Estamos en YouTube, Facebook, Instagram, TikTok, X, Spotify y en el número 55-34-83-42-39. También nos pueden mandar un correo electrónico a lahoranacional@segov.gov.mx.
0: Empezamos.
2: ¿Qué tal? Somos el proyecto multicultural Majetsi, que significa cielo en nuestra región otomí. La siguiente pieza que vamos a presentar es un homenaje a la Huasteca y se titula La Xochipitzahua.

0: se conmemora el Día Mundial del Cáncer Ginecológico. Esto se refiere a un grupo de enfermedades que pueden aparecer en los diferentes órganos del aparato reproductor femenino: el cuello uterino, endometrio, ovarios, vagina y vulva.
1: Es muy importante entender qué factores aumentan el riesgo, cuáles son los síntomas que no se deben ignorar y qué opciones hay cuando se confirma el diagnóstico.
0: Si necesitan orientación sobre prevención, diagnóstico o tratamiento, la Secretaría de Salud y el Instituto Nacional de Cancerología tienen mucha información en la página www.incan.salud.gob.mx. Ahora, para platicar sobre este tema, está con nosotros la doctora Fabiola Estrada, coordinadora del Departamento de Oncología en el Instituto Nacional de Perinatología. Bienvenida a la Hora Nacional, muchas gracias por acompañarnos.
2: Gracias por la invitación, un gusto estar aquí.
1: Al contrario, doctora, muchísimas gracias. Y queremos empezar preguntándole, ¿cuáles son los tipos de cáncer ginecológicos más comunes en las mujeres y en qué etapas de la vida suelen presentarse con mayor frecuencia?
2: Como ya lo comentaron, son todos los que tienen que ver con el aparato reproductor. El más frecuente que nos llega a afectar es el del cuello uterino. Otro de los más frecuentes es el cáncer de endometrio. El endometrio es la parte que cubre por dentro el útero y que se desprende con cada menstruación. Y otro de los más frecuentes es el cáncer de ovario. Depende mucho de la edad, el que pueda ser más frecuente o a qué edad es más frecuente. Generalmente después de los 40 años es cuando llega a haber como mucho más riesgo. Sin embargo, por ejemplo, también en el cáncer de ovario, que creo que es importante mencionarlo, también hay mujeres jóvenes a las cuales se les puede diagnosticar este tipo de tumores, aunque la ventaja en comparación al cáncer de ovario, que llega a afectar a mujeres más grandes, llegan a tener un mejor pronóstico. Entonces, siempre depende mucho también de la edad. No es enfermedad exclusiva solamente de mujeres mayores, que también eso es importante.
0: O sea, lo que tenemos que hacer es estar constantemente yendo a revisiones ginecológicas. Para cualquier edad, si hay algún indicio de alguno de estos tipos de cáncer, pueda ser detectado a tiempo.
2: Que estemos acudiendo de manera anual mínimo cuando no tenemos algún síntoma a la revisión ginecológica es indispensable, para que también nosotros como médicos, hay cosas que tenemos que valorar dependiendo de los factores de riesgo, antecedentes y molestias que probablemente podrían ser para algunas como que no son tan importantes, pero que ya para nosotros empiezan a ser foquitos, con lo cuales podríamos indicar algún tipo de estudio, revisión o algo para hacer alguna detección oportuna, que siempre eso es lo principal en el cáncer. Entre más pronto se diagnostique, el pronóstico siempre va a ser mejor. De los más importantes, cáncer cervicuterino, que es el principal que nos llega a afectar a las mujeres. Como sabemos, el principal factor de riesgo que tenemos es la infección por el virus del papiloma humano, que es muy, muy, muy alta o muy frecuente esta infección. Ahorita ya tenemos esta herramienta, la vacuna, que se puede aplicar a las niñas entre los 9 a los 11 años o 13 años o en quinto de primaria, antes de que inicien vida sexual. Hay países en donde ya se ha logrado prácticamente erradicar el cáncer cervicuterino. Y también no solamente el cáncer, sino también estas lesiones premalignas, que también obviamente están asociadas a este virus, que se pueden detectar a tiempo al realizarnos nuestras revisiones de manera constante, ya sea con el Papanicolaou o con las pruebas de detección del virus del papiloma humano. Prácticamente ya cuando iniciamos una vida sexual, y esto dirigiéndome específicamente a lo que es el cáncer cervicuterino, ya tenemos que acudir a una revisión de manera constante o anual, como les mencionaba, el hecho de que nos tengamos que hacer el Papanicolaou, que antes la recomendación era hacerla como de manera anual, ahora han ido modificando un poco. Si tenemos tres citologías normales, incluso se puede hacer cada 3 años, están estas pruebas que son combinadas, la del virus del papiloma humano junto con la citología, en la cual pueden ser hasta cada 5 años, pero sí es muy importante que sí sepamos que a pesar de que no tengamos algún síntoma, tenemos que acudir a las revisiones, porque todos este tipo de tumores o el cáncer cervicuterino no da ningún tipo de síntoma en manera inicial. Incluso cuando tenemos infección por virus del papiloma humano, tampoco no va a haber ningún síntoma, no da flujo, comezón, ardor.
0: Nada más como por cualquier cosa, ¿cuáles serían estos síntomas que podríamos tener?
2: En cuanto al cáncer cervicuterino, si empezamos con sangrados o flujos anormales que sean abundantes, de mal olor, sangrado después de tener relaciones sexuales, empezar con dolor pélvico.
0: Si alguien que nos está viendo o escuchando se quedó con alguna duda, ¿tendrán ustedes redes sociales como para que se puedan comunicar con usted?
2: Sí, en Instagram estoy como doctora.estrada.oncogine.
0: Mil gracias por habernos acompañado aquí en la Hora Nacional hoy, en un día en el que es tan importante hacer conciencia sobre estos problemas de salud y sobre todo sobre la prevención.
2: Sí, es lo más importante. Siempre el acudir a nuestras revisiones, quitarnos el miedo, eso siempre va a ser lo más importante.
1: Muy bien, doctor Estrada, gracias por estar aquí con nosotros en la Hora
2: Nacional.
1: Muchas gracias. Y gracias a ustedes, por favor, no se vayan.
0: La vivienda es un patrimonio y una decisión financiera a largo plazo. Para las y los trabajadores al servicio del Estado, Foviste les ofrece diferentes modalidades de financiamiento para comprar, construir o mejorar una vivienda.
1: Si son derechohabientes y están pensando usar su crédito, pueden entrar a www.gob.mx/Foviste. Ahí pueden encontrar información sobre los requisitos, trámites y herramientas para conocer sus opciones.

0: Hablar de vivienda también es hablar de bienestar y de la posibilidad de que las familias tengan un patrimonio. Para las personas trabajadoras al servicio del Estado, el Fobiste tiene distintas alternativas para comprar una vivienda, construirla, ampliarla, repararla o mejorar sus condiciones.
1: Y muchos de estos procesos ya pueden hacerse sin sorteos ni convocatorias, con opciones que permiten conocer desde el principio cuánto crédito se puede obtener y cómo conseguirlo. Para platicar de todo esto nos acompaña el ingeniero Víctor Villegas, de una sociedad financiera de objeto múltiple que originan los créditos del Fobiste. Ingeniero, bienvenido a la Hora Nacional.
2: Hola, muy buenas tardes, muchas gracias. Efectivamente, nosotros venimos de una SOFOM que se llama Alra del Sur, la cual estamos autorizados desde hace más de 14 años con el Fobiste. Nuestra labor principal es llevar de la mano a todos los acreditados que quieran ejercer su crédito por primera vez para tener una vivienda. Esto es muy sencillo, como ya no hay sorteos, ya no hay convocatorias, en cualquier momento que un acreditado quiere ejercer su crédito, basta con que tengamos 9 bimestres cotizados, es decir, año y medio trabajando ininterrumpidamente, ya pueden ser acreedores de un crédito hipotecario con el Fobiste. Hay varios créditos, podemos ejercerlo de manera individual, con nuestra pareja, si también cotiza el Fobiste. Podemos unir nuestro crédito también, si nosotros cotizamos al Infonavit como al Fobiste, los podemos unir. O igual, si mi pareja cotiza al Infonavit y yo al Fobiste, también podemos unir esos créditos. Inclusive, si en nuestra vida laboral nunca ejercimos ningún crédito, podemos ejercer un crédito ya jubilados, que es el crédito de pensionados. Ah. En todas esas modalidades nosotros los podemos apoyar con mucho gusto.
0: O sea, ¿usted se tiene que usar forzosamente para vivienda o puede retirarse, digamos, el dinero
2: no, solamente
0: para usarlo como pensión?
2: Es correcto, solamente es para vivienda.
0: Ya.
2: Ya que el crédito es con una garantía hipotecaria, por eso es importante adquirir el inmueble, la cual va a quedar hipotecada a favor del instituto.
1: ¿Qué es exactamente una SOFOM? Ya lo dijimos ahorita al principio que es una sociedad financiera de objeto múltiple, pero ¿qué más hacen?
2: Prácticamente nosotros llevamos de la mano al acreditado desde el primer día que quiere ejercer un crédito hasta la firma de la escritura. Hay muchas dudas o mucha gente que anda buscando dónde ejercer, qué hacer. Lo primero que hacemos es que nos contacten. En la página del Fobiste estamos 15 SOFOLES autorizadas, las cuales con mucho gusto les podemos apoyar. Primero vamos a checar que sí tenga los bimestres cotizados, que tenga la antigüedad. Una vez que el acreditado sí puede ejercer su crédito, le vamos a ayudar a enfocar que el inmueble que él quiera adquirir cuente con las características jurídicas y técnicas que nos marque el instituto. Es muy sencillo, el inmueble no tiene que tener un gravamen, tiene que tener mínimo 40 años de superficie construida y 2 recámaras. Prácticamente okay. Con eso podemos comprar el inmueble. Y es bien importante, el derechohabiente puede comprar una vivienda en cualquier parte de México. No es necesario que si trabajo en el Estado de México, compre en el Estado de México. Puede comprar donde él desee.
1: Si su familia es de Michoacán, puede comprar en Michoacán,
2: a Michoacán,
1: Zacatecas, etcétera, etcétera.
0: ¿Qué tenemos que hacer nosotros para saber, por ejemplo, a qué SOFOM acudir? ¿Hay algún directorio o cómo,
2: es correcto.
0: Cómo funciona?
2: En la misma página del Fobiste, ahí ingresamos donde dice SOFOLES autorizadas por el Fobiste y va a desplegar las 15 que somos. Ahí, de acuerdo a la ubicación de cada SOFOL, de acuerdo a su centro de trabajo, puede seleccionar la que más cerca le quede.
0: Digamos que todas operan igual.
2: Es correcto.
0: Tampoco si lo mismo. ¿Cuál elegimos?
2: Es correcto. Todos, okay. todos operamos con el mismo característica.
0: En el caso, por ejemplo, de que yo quiera sacar un crédito conjunto, ¿tengo que ir con la persona con la que quiero sacar el crédito en el primer acercamiento? ¿O da lo mismo cualquiera de los dos se puede acercar primero para que ya den las instrucciones y después se juntan los papeles? ¿O cómo funciona?
2: Es muy sencillo. Sería bien importante que antes de acercarse, ya sea a una inmobiliaria o con un vendedor, que se acercaran a nosotros para explicarles cuáles van a ser los pasos que tenemos que seguir y qué documentos es con los que tiene que contar la vivienda. Y los vamos llevando de la mano. Es muy, muy, muy sencillo realmente. Prácticamente un trámite de vivienda nos lleva entre 20 y 30 días naturales.
1: ¿En serio?
2: Es muy, muy rápido.
0: Entonces, en la página de Fobiste nos enteramos, pero por ejemplo, la suya tiene redes sociales como por si tenemos
2: sí,
0: alguna
2: claro,
0: duda.
2: Alra del Sur.
0: Alradelsur.com,
2: ahí nos pueden encontrar en todas las redes sociales, ahí estamos.
1: Perfecto, ingeniero, le agradecemos mucho que haya venido aquí a la Hora Nacional.
2: Muchas gracias a ustedes por la invitación.
1: Y muy interesante lo que nos dice.
2: Sí, muchas gracias.
1: Y así nos las gastamos aquí en la Hora Nacional, importante, interesante, todo.

0: La estrategia de atención a las causas busca ampliar las oportunidades para las y los jóvenes en sus comunidades.
1: Entre estas acciones se encuentran Jóvenes Transformando México, que impulsa la participación y el desarrollo de las juventudes. 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
1: La independencia de México tuvo historias que durante mucho tiempo quedaron en segundo plano. Antonia Luisa Nava fue una mujer que participó activamente en la lucha insurgente.
0: Les contamos su historia para reconocer que las mujeres estuvieron presentes en varios frentes de la lucha independentista y que muchas de ellas asumieron riesgos, pérdidas y decisiones con fuertes consecuencias.
2: Antonia Luisa Nava nació en noviembre de 1779 en la villa de Tixla, en el actual estado de Guerrero. En 1810, residía en Jaleaca con su esposo, sus tres hijas y cinco hijos. A finales de aquel año, la Guerra de Independencia se extendió al sur del país con José María Morelos, a quien se sumaron influyentes familias de la región, como los Galeana y los Bravo, y líderes destacados como Juan Álvarez y Vicente Guerrero. La familia de Antonia también se unió a las tropas de Morelos y estuvo presente en la toma de Tixla. Antonia pronto destacó por su entrega a la causa, con labores de cuidado, pero también empuñando las armas, por lo que se le conoció como la generala. Antonia y su familia siguieron a Morelos en los años siguientes. Estuvieron con él en 1813, cuando se instaló el Congreso de Anáhuac en Chilpancingo, y marcharon entre sus tropas hacia la desastrosa expedición de Valladolid. Durante la guerra, Antonia perdió dos hijos, pero eso no la desalentó. Y aún tras el fusilamiento de Morelos, continuó con la resistencia insurgente. En febrero de 1817, las tropas de Nicolás Bravo y Nicolás Catalán fueron sitiadas por los realistas en el Cerro del Campo. De acuerdo con algunos relatos literarios nacionalistas del siglo XIX, tras un mes de asedio y resistencia, cuando las condiciones al interior del sitio eran desalentadoras, Antonia y un grupo de mujeres se presentaron ante Bravo para ofrecer sus cuerpos como alimento para los fatigados soldados que sufrían la falta de víveres. Según escribió Luis González Obregón, el ofrecimiento fue rechazado, pero conmovió a los soldados, quienes, con el apoyo de las mujeres, que se armaron de machetes y garrotes y salieron a pelear con el enemigo, lograron romper el cerco realista la noche del 14 de marzo de 1817. Antonia se mantuvo en la lucha hasta el final de la Guerra de Independencia. La generala formó parte del desfile triunfal del Ejército de las Tres Garantías en la Ciudad de México el 27 de septiembre de 1821. Alcanzada la independencia, se estableció en Chilpancingo con su esposo, donde vivió hasta su fallecimiento el 19 de marzo de 1843 a los 63 años.
1: México Canta es un concurso que busca cambiar las narrativas de la música mexicana y que proyecta el talento de voces juveniles.
0: Después de varias etapas de selección y competencia, el concurso llegó a su final. En la siguiente cápsula les presentamos a los ganadores: Brian Soto, Tiffany Galavis y Lisandro Espinosa.

0: Y esta noche vimos a 8 jóvenes con 8 versiones de la música mexicana, 8 canciones que nos demuestran la grandeza musical de México y la esencia de esta iniciativa. Nuevas narrativas, hermandad entre los jóvenes y el fortalecimiento de la identidad nacional.
1: Que detrás de cada uno de estos jóvenes hay muchas personas, hay sueños y ganas de transformar las narrativas para construir una nueva

0: Las personas ganadoras de México Canta son Tiffany Galvis,
1: Lisandra Espinosa
0: y Brian Soto.
2: México Canta, que hizo esto posible, que hizo mis sueños cumplir, la verdad, muy agradecido.
3: A toda la gente que está aquí, a toda la gente que está votando desde sus casas, muchísimas gracias. A todos los que nos apoyaron, porque fueron demasiado, muchísimas gracias.
4: Este ha sido mi sueño, la verdad, toda mi vida este ha sido mi sueño. Nunca me he sentido tan cerca de lograr algo. Ahora tener estos significa el mundo para mi mamá también, que haya podido estar aquí y que se haya sentido tan orgullosa. Estoy muy contenta.
5: Y ya llegó una semana más de nuestra Chilanguía. Entonces, si están buscando qué hacer en la Ciudad de México, aquí les dejamos una selección de actividades culturales para que vayan en familia, con amigos o simplemente para que se den una vuelta y descubran algo nuevo.
6: El jueves 24 pueden escuchar música antigua con el ensamble Las Goldberg a 4-1 en la sala Carlos Chávez del Centro Cultural Universitario. Una oportunidad para escuchar una obra de Johann Sebastian Bach en una interpretación de música de cámara y acercarnos a uno de los grandes compositores de la historia.
5: Ese mismo jueves, en el Museo Universitario del Chopo, pueden encontrar una opción para los que les gusta el cine mexicano. Se proyecta Sobre las olas, del director Horacio Alcalá, como parte del ciclo Cineastas Mexicanos Contemporáneos. Esta actividad tiene costo, pero hay descuentos para estudiantes, maestros, personas jubiladas e integrantes de la comunidad UNAM.
6: Y mucha atención, porque el viernes 25 comienza uno de los grandes encuentros culturales de esta temporada, Festival Cultura UNAM, que hasta el 11 de octubre reunirá música, teatro, danza, cine, artes visuales y otras expresiones en distintas sedes universitarias. Hay actividades gratuitas y otras con boleto, así que vale la pena revisar la programación en su página oficial www.festival.culturaunam.mx.
5: Para el sábado 26, una opción especialmente bonita para niñas y niños es Techpactia Inamochcali. Nos gusta la biblioteca, en la biblioteca Alaide Fopa del Centro Cultural Universitario Tlatelolco. Y ese mismo día también pueden participar en la actividad La Memoria del Presente en el Colegio de San Ildefonso.
6: La Ciudad de México siempre tiene algo que contarnos, solo hay que salir a descubrirlo. Armen el plan, invitan a la familia o a los amigos y dense la oportunidad de disfrutar nuestra ciudad a través de su cultura. Nos escuchamos la próxima semana.

0: El carnaval Zoque Coiteco ilumina la tierra chiapaneca en Ocoso Cuautla de Espinosa. Una celebración de más de 500 años donde la raíz originaria Zoque se funde con la herencia árabe y la tradición cristiana. No es solo una fiesta, son 6 días de ritual, de ofrenda a Tajajama, el Padre Sol, que marca el inicio del ciclo agrícola, la renovación y la continuidad de un pueblo que se reconoce en sus cowinás, casas sagradas donde la comunidad se organiza.
1: Creo que es el privilegio más grande para mí haber nacido en esta tierra, ¿no? Ocoso Cuautla me ha regalado todo lo que soy en la vida, desde persona, profesional y sobre todo ser un representante de nuestra cultura que tenemos en nuestro carnaval Zoque Coiteco.
2: Ser Zoque es un orgullo, una alegría muy grande, una representación en la cual nosotros demostramos nuestra identidad de nuestra tierra chiapaneca.
0: En cada cowiná, el pueblo se encuentra y al visitante se le da la bienvenida con harina de maíz en el cuello, que lo hace parte de la comunidad. Bailan el tigre y el mono, suenan la flauta y el tambor, y las comideras comparten el alimento sagrado, el cacapote, el puchinú y el huacasís caldo.
3: Pues con mucha alegría, sobre todo con mucho orgullo, porque pues somos un pueblo auténtico y sobre todo un pueblo con identidad. Ese es un privilegio que tiene este pueblo, que a través del tiempo pues seguimos preservando nuestra historia.
1: Cuando yo me pongo este traje, cuando tengo la oportunidad de estar en el carnaval, lo hacemos con más pasión, porque sí creemos y estamos seguros de que sí movemos todo lo que hay en el universo para que tengamos lluvias, para que tengamos una buena cosecha y el pueblo sea muy rico en eso.
0: Es la ofrenda de la comunidad que agradece y marca un ciclo que se renueva. Vecinos, familiares y visitantes unidos para pedir lluvia, abundancia y buenas cosechas como hace 500 años. Así se vive el carnaval Zoque Coiteco.

0: Para cerrar esta primera media hora y aprovechando que estamos en el mes patrio, los dejamos con una frase de Leona Vicario. No solo el amor es lo que me ha hecho tomar parte en esta causa, también el convencimiento de que es justo y necesario.
1: Totalmente. Esta frase nos sigue recordando a más de 2 siglos que la historia se construye con nuestras convicciones y participación.
0: Antes de irnos, queremos mandarle saludos a José Luis Hernández Álvarez, Carlos Alberto Lira Lozano, GMS Electrificaciones en Toluca y Rafael Vázquez Castro.
1: También para Luis Calvillo, Cecilio Godínez, Verónica Muñoz Centeno, Carolina Corona Villarreal y Sergio Ponce en Washington, D.C.
0: Muchas gracias por acompañarnos todas las semanas. Recuerden que nos encuentran como La Hora Nacional Oficial en YouTube, Facebook, Instagram, TikTok, X, Spotify y en el número 55-34-83-42-39. También nos pueden mandar un correo electrónico a lahoranacional@cegov.gob.mx.
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3: Hola, ¿qué tal? Bienvenidos a Aguascalientes en la Hora Nacional. Este domingo es muy especial porque vamos a estar hablando de uno de nuestros municipios favoritos en Aguascalientes, San Pancho. Y cómo no recordar a San Pancho con sus famosas carnitas. Pues nada, que ahí viene la feria y hemos invitado y nos aceptó la invitación Margarita Gallegos, presidenta municipal de San Francisco de los Romo. Margarita, ¿cómo estás?
4: Muy contenta de estar aquí en tu programa y agradeciendo la invitación.
3: Oye, Margarita, pues vamos a empezar por lo primero. ¿Quién es Margarita Gallegos?
4: Margarita Gallegos es oriunda del municipio de San Francisco de los Romo, un municipio que está a 21 kilómetros del municipio capital de Aguascalientes, rumbo al norte. Ajá. Es un municipio muy pujante, recién creado, por así decirlo, porque tenemos 34 años como municipio.
3: Es de los más nuevos.
4: De los más nuevos, junto con el Llano.
3: Nacieron al mismo tiempo, ¿verdad?
4: El mismo día, sí, el 30 de enero de 1992.
3: Margarita, cuando hablamos de San Pancho, casi siempre hacemos referencia a las carnitas, pero esa es solamente una de las cosas que ofrece sí. San Francisco de los Romo.
4: San Francisco de los Romo en un tiempo su vocación era el turismo gastronómico, por así decirlo, es. Carnitas y gornitas.
3: Que lo sigue siendo.
4: Que lo sigue siendo, pero a través del tiempo nos hemos convertido también en un municipio industrial. Tenemos tres parques industriales dentro del municipio de San Francisco de los Romo, lo cual nos dan posibilidad de tener una economía mejor, de tener más recaudación, de ser un municipio con más posibilidades de crecimiento. Digo, una comparativa, nacimos el mismo día el Llano y San Francisco, pero la misma vocación industrial y también gastronómica ha hecho que San Francisco de los Romo se posicione como uno de los municipios más prósperos del estado.
3: La posición geográfica de San Francisco
4: también tiene mucho,
3: ¿no?,
4: que ver.
3: Esa distancia que tiene al libramiento carretero y a la carretera 45 le da también esa gran posibilidad de converger con todo este dinamismo económico de Aguascalientes.
4: Así es. Además también tenemos las vías del ferrocarril. Cuando un inversionista llega hablando de industria,

0: gente. No hace más de 6 años teníamos una población de 48 mil habitantes, más o menos. Ahora andamos alrededor de los 75 mil habitantes.
1: Es un crecimiento.
0: Es un crecimiento, es el municipio que más ha crecido dentro del estado.
2: Llegó un momento en que eso sucedía mucho con Jesús María y como que saturó esa zona conurbada y ahora
0: se trasladó a San Francisco de los Romos.
2: Increíble. La verdad es que tiene mucho que ofrecer San Francisco de los Romos. La cercanía con la capital también nos permite pues ir y venir en un momento, ¿no?
0: De San Pancho al centro hacemos menos que del centro a cualquier colonia del oriente. Las vías son rápidas. Bueno, en cierto horario sí, cuando hay congestiona a la salida de las empresas. Sí, 5:30, 6 de la tarde. Entonces sí se complica un poco.
2: Pero bueno, también no ha dejado de crecer la infraestructura y sé que se va a mejorar el camino con una obra que se va a hacer en Margaritas, que aunque pertenece al municipio de Jesús María, a final de cuentas le dará fluidez también al acceso y regreso de San Francisco.
0: Va a beneficiar mucho ese puente, que va a tener también algunas cerraduras de retorno. Eso beneficia mucho a Paseos de la Providencia y Urbi, que pertenece ya a San Francisco de los Romos. Bueno, la 45 yo creo que a todos nos beneficia, a todo el
2: estado.
0: Entonces esa obra es magnífica, muy necesaria.
2: Sobre todo que nos ayuda a prevenir y evitar accidentes, esos retornos seguros. Bueno, pues ya hablamos de lo industrial, Margarita, de lo poblacional, ya hablamos de la gastronomía, pero ahora vamos a hablar de la fiesta. Y viene la Feria de San Francisco de los Romos, la Feria de San Francisco de Asís, ajá, a partir del 25 de septiembre.
0: 25 de septiembre al 4 de octubre.
2: Hay que decir que esta festividad, Margarita, no detiene el trabajo del municipio.
0: No. Se le ha asignado una buena cantidad para darle a los habitantes del municipio de San Francisco de los Romos, pero también a los circunvecinos, porque van de todos los municipios, incluso de otros estados, llegan cuando los artistas son atractivos. No paramos obra pública, seguimos haciendo obra pública, no paramos programas sociales, no paramos becas, y además es de presumirse, lo tengo que decir, San Pancho es un municipio sano, cero deuda. No tenemos deuda de ningún tipo.
2: Que eso le permite al municipio
0: operar con tranquilidad y regresarle a la ciudadanía algo de fiesta, de música, de gusto, de algarabía.
2: Hay que también poner la perspectiva de que una fiesta, una feria como estas, sí es una inversión que hace el municipio, pero genera una derrama económica para todos quienes invierten en San Francisco. El que tiene un restaurante, el que tiene un hostal, el que va a poner un puesto especial
0: de sus
2: productos.
0: Hasta el que vende las semillas le va bien.
2: A todos les mejora el ingreso en esos días, Margarita.
0: Sí, se espera una derrama económica de entre 70 y 75 millones.
2: Te iba a preguntar si se tiene medida la derrama económica.
0: El año pasado se calculó que fueron como 60 millones, este año se tiene calculado 70, 75 millones.
2: Sí. Margarita, ¿cuánta gente llega a visitar San Francisco?
0: Fíjate que calculamos el año pasado 450 mil. Durante los 10 días. Hoy esperamos más de 500 mil. El cartel está muy bueno, muy atractivo.
2: Pues, ¿qué me puedes adelantar, Margarita?
0: Te voy a decir dos estelares muy buenos. Remy Valenzuela, que es un hitazo, que está en todos los jóvenes, y la banda MS.
2: Sí,
0: tenemos para todos los gustos también.
2: Sí, habrá más variedad. Nada más estamos dando dos probaditas. Ya cuando se haga la presentación completa,
0: sí,
2: ya veremos.
0: Sí, porque también tenemos a La Firma, tenemos a Nuevo Amanecer para los que son guapangueros, a este Tropicalísimo Apache, o sea, Los Mier, tenemos de todos los géneros para que puedan asistir, y al que no le gusta la música de Tropicalísimo, pues que vaya
2: al día siguiente,
0: Remy,
2: va al otro.
0: Eso
2: es lo bonito de estas festividades, que se dé gusto a todos los públicos para que pueda cada quien ir a disfrutar día de feria.
0: Además es una fiesta muy familiar, y también el tema de seguridad pública, que es muy sensible, también trabajamos bastante en eso para que los que vayan disfruten y regresen con el mismo buen sabor de boca a su casa, porque estuvieron en un lugar
2: tranquilo, seguro, bien cuidado.
0: Sí, muy muy familiar. Tú ves que pasan las familias, llegan con su esposa, con los niños, con la hielera, con los banquitos, con todo. Y pues bastante gente van a nuestra fiesta.
2: De nuevo, esa posición geográfica vuelve a ser un privilegio para San Pancho, porque está un

0: paso de Pabellón, de San José, de Gracia, de Cocío, de Rincón,
1: de Aguascalientes, de Jesús María, de todos.
0: De todos, sí. Es el municipio, yo creo que es el más céntrico de todo
1: el estado. El más céntrico, estratégica.
0: Estratégicamente colocado. Sí. Bueno, pues la verdad es que San Pancho es una tierra maravillosa, cercana a la capital, pero también es una tierra que, aparte de sus tradiciones y su gente, por supuesto, su gente buena de Aguascalientes, también es el municipio del sabor. Yo creo que es de mucho sabor.
1: Sí, sí, pues, de hecho, ahí nació San Francisco de los Romo, las carnitas, que nació con una persona que empezó con un cazo de cobre a hacer sus carnitas, después ya se volvió el vecino, el otro vecino, la Avenida Juárez, que es una de las avenidas principales, pues se pobló de personas que se dedicaron al comercio de carnitas y gorditas.
0: Y la verdad es todo un agasajo.
1: Y antes decían San Pancho de las Carnitas.
0: Así es.
1: Ahora lo compartimos, San Pancho de las Carnitas y la industria.
0: Bueno, pues si usted no se ha dado una vuelta a San Pancho, que lo dudo mucho, pues la verdad es que no se va a tardar nada. Yo le puedo decir que de la casa de todos ustedes a San Pancho, a mí me queda a 20 minutos. Entonces, seguido me voy, fines de semana, me surto mis carnitas, tortillas hechas a mano y regreso a casa. Y aquí le tenemos más sabores de San Pancho.
2: Hay lugares que se reconocen por sus paisajes, otros por sus tradiciones. Y hay algunos que se distinguen, desde el primer bocado, por su sabor. Así es San Francisco de los Romo, municipio de Aguascalientes, que ha hecho de la gastronomía parte de su identidad. Y si hay un platillo que lleva su nombre por todo lo alto, son las carnitas. Razón por la que cariñosamente se le conoce como San Pancho de las Carnitas. Aquí, el aroma de la carne cocinándose, las recetas que pasan de generación en generación y el gusto de reunirse alrededor de una buena comida forman parte de la vida cotidiana. Las carnitas no son solamente un platillo, sino también una tradición que reúne a las familias, recibe a los visitantes y representa el trabajo y la hospitalidad de su gente. Y para quienes disfrutan descubrir nuevos sabores, San Pancho cuenta con un corredor gastronómico, donde las carnitas son protagonistas, pero no son la única opción. En sus distintos establecimientos también se puede encontrar una gran variedad de platillos y sabores, ideales para todos los gustos y ese toque especial de la cocina local que convierte una comida en toda una experiencia. Así que cuando visites San Francisco de los Romo, déjate llevar por los aromas, recorre sus espacios gastronómicos y prepárate para disfrutar. Porque hablar de San Francisco de los Romo es hablar de historia, tradiciones y, por supuesto, de ese sabor inconfundible que hace que quien lo prueba quiera volver. San Pancho de las Carnitas, un lugar que se conoce, se disfruta y, sobre todo, se saborea.
0: Bueno, independientemente del sabor de San Pancho, Margarita, todos nuestros municipios, todas nuestras comunidades tienen sus tradiciones, sus rincones llenos de historia, sus plazas, sus calles. Y San Pancho, pues, no es la excepción. Tiene espacios en donde, pues, se han forjado historias que nos van marcando.
1: Sí, fíjate que en la parte de la zona centro del San Pancho antiguo, que le llamamos, había mucha devoción por la Santa Cruz. Uh-huh. La hay, más bien. La hay, y ahí acabamos de hacer una Santa Cruz muy bonita que reúne también a las familias. Hicimos un espacio con su banquita, con todo. Está a la orilla, pegado al río San Pedro. Ajá. Y es un lugar muy bonito. Esa es parte de una tradición de la zona centro. Al igual, pues, nuestro santo patrono es San Francisco, el santo custodio es San Francisco de Asís.
0: Sí.
1: También en ese sentido, pues, el San Pancho Antiguo en su templo, es un punto de reunión de fe, de esperanza, y cada una de las comunidades tiene su propio espacio de tradición, pero específicamente ahorita estamos muy concentrados en la parte de la zona centro, y ahí es donde ya empieza también a haber cierto fervor de otras personas que están acudiendo.
0: Pues que a toda, la verdad es que proveerle a la gente, dotarla de espacios como este, también provocan más la convivencia familiar.
1: Sí, sí, y hoy en día como están las cosas, yo creo que este tipo de espacios ayudan bastante para que las familias también puedan tener ese punto de reunión.
0: Pues a San Pancho podemos visitarlo no solamente por su gastronomía o por la feria, sino por esos rincones que tiene por descubrir.
3: Cuando pensamos en San Francisco de los Romo, seguramente lo primero que viene a la mente son sus famosas carnitas. Pero este municipio tiene muchos otros rincones que vale la pena descubrir. San Francisco de los Romo forma parte de la Ruta del Vino de Aguascalientes. Y entre sus atractivos se encuentran espacios como Viñedos Iberia y Bodegas Origen, donde los visitantes pueden disfrutar de los paisajes de los viñedos y conocer un poco más de la tradición vitivinícola de nuestra región.
4: ¿Qué tal, amigos de Aguascalientes en la Hora Nacional? Soy Miguel Ángel Saucedo Martínez, encargado de turismo de San Francisco de los Romo. Miren, ahora me encuentro en una de las empresas vinícolas más importantes que tenemos aquí en San Pancho. Se trata de Bodegas Origen. Precisamente aquí estamos en una de las bodegas. Tenemos una riqueza y una tradición vinícola desde hace muchos años, a partir de casi cuando empezó Viñedo Rivier.
3: Pero el recorrido también nos lleva al pasado. El municipio conserva antiguas haciendas que son testimonio de otras épocas. Entre otras, la Trinidad, la Unión, San Ángel, Loretito, el Mezquite, la Guayana y Puertecito de la Virgen.
4: Pero también tenemos otro atractivo turístico que es nuestras haciendas. Las haciendas de la Unión, que está aquí cerquita. Tenemos la hacienda del Puertecito de la Virgen. Tenemos la hacienda de la Trinidad, que también es un centro importante de eventos sociales como la hacienda de la Unión. También tenemos la hacienda de Borrotes. En fin, tenemos alrededor de 14 haciendas o ranchos que se llamaban entonces.
3: Algunas de ellas tienen una historia que se remonta incluso al periodo virreinal. Y es que caminar por estos lugares es encontrarnos con viejas construcciones, paisajes y espacios que nos cuentan cómo se fue formando esta tierra y cómo sus habitantes fueron construyendo poco a poco la identidad de San Pancho.
4: Acá en San Francisco de los Romos tenemos un lugar muy importante históricamente hablando. Nos encontramos en la Plaza Miguel Ángel Barberena Vega. Aquí, en este lugar, se hizo la primera plaza pública. Estamos hablando de 1860. Ya se había designado este lugar para plaza pública. En esta plaza pública, que primero se llamó Centenario y después se llamó la Plaza Constitución. Y en 1992 se le puso el nombre de Miguel Ángel Barberena Vega. Acordémonos que el ingeniero Barberena fue el que mandó el proyecto de ley para que San Pancho fuera municipio.
3: Así que la última vez que busquemos un lugar para descubrir en Aguascalientes, hagamos una parada en San Pancho. Hay historia, hay vino, hay tradición y hay mucho por disfrutar.
4: Por lo pronto, yo los invito a que hagan ustedes un recorrido, que nos visiten, que vengan a San Francisco de los Romo. En el aspecto de los lugares que visitar, tenemos mucho que visitar en San Francisco de los Romo. Muchísimas gracias.
0: Bueno, pues San Francisco de los Romo, como lo platicábamos hace rato, Margarita, es un municipio de los más jóvenes de Aguascalientes, que apenas tiene sus 34 años de edad.
1: Años.
0: Fíjate, poquito más grande que tú y que yo. Pero es de llamar la atención que en algún momento mucha gente de la que nació en San Pancho, pues les tocó ser capitalinos, ¿no? Eran parte del municipio de Aguascalientes. Cuando tú naciste, tu acta de nacimiento es nacida en Aguascalientes.
1: En Aguascalientes.
0: En el municipio de Aguascalientes.
1: Sí.
0: Sin embargo, ahora, pues no, ya eres de San Pancho.
1: Ya mis hijos son de San Francisco.
0: Ellos sí
1: de
0: nacieron
1: Romo.
0: En San Francisco.
1: Ellos sí de nacieron
0: Romo.
1: En San Francisco de los Romo. Sí, San Pancho pertenecía, era delegación municipal del municipio de Aguascalientes.
0: Era un municipio grandísimo entonces.
1: Pues un municipio grande que ya las características, las condiciones daban para que fuera la población, para que fuera municipio. El ingeniero Miguel Ángel Barberena, en su mandato, después de una serie de peticiones, de marchas, de
0: solicitudes de la gente, oiga, de todo. Estamos muy retirados, tráiganos
1: sí,
0: aquí la atención.
1: Después de lucha, fueron muchos años, no fue fácil. El 30 de enero de 1992 lo elevó a rango de municipio en el Congreso del Estado, hicieron una votación y lo aprobaron. Eso fue pues una algarabía, una alegría para todos los que radicábamos ahí, porque veíamos cristalizado un sueño que a varias generaciones anteriores les había tocado estar en la lucha, pero por fin se consiguió.
0: Se consiguió, y ahora San Pancho no solamente se volvió un municipio, sino que pues sacó a brillar más todavía esa identidad que ya tenía como comunidad, porque la gente de San Pancho no se siente de San Pancho hace 34 años, no es de San Francisco.
1: Ah, no.
0: Es de toda la vida.
1: Toda la
0: ellos,
1: vida.
0: Mucha gente se dice de San Francisco, no de Aguascalientes, uh-huh, incluso antes de que este hubiera sido un municipio.
1: Antes de que fuera municipio, todos decíamos somos de San Pancho, aunque pertenecíamos a
0: la capital,
1: sí.
0: ¿Qué le ha sucedido a otras comunidades? De repente sucede, que me imagino es lo mismo sucedió con el municipio de Llano cuando se forma en ese
1: sí,
0: tiempo, pues también la lejanía a la capital te hace como decir, oye, tenemos una identidad propia a esta distancia, ¿no?
1: Así es. Es verdad, la verdad que San Pancho lo hiciera en municipio fue una muy buena oportunidad. El crecimiento que ahora tenemos, el brillo que ahora tenemos, pues ha sido de 34 años que donde ciudadanos, gobiernos, nos ha tocado darle ese empuje y ahora decir con orgullo, somos uno de los municipios mejores del estado.
0: Más pujantes,
1: en economía, en
0: generación de empleo,
1: generación de empleos,
0: crecimiento
1: en
0: de
1: crecimiento,
0: vivienda.
1: En todo, hemos avanzado muy bien y esa oportunidad que en un momento nos dieron como municipio no la hemos desaprovechado.
0: Y hubiera sido tal vez muy diferente si permaneciera como una comunidad. A lo mejor lo pujante que es ahora no se hubiera logrado.
1: No se habría dado, porque no tienes la oportunidad como delegación municipal, no es la misma oportunidad que como un municipio, que tienes tus propios recursos, que tienes tus propios proyectos, que generas tus propias leyes de ingresos y todo.
0: Le das los servicios a la ciudadanía directamente.
1: Sí, directamente.
0: Nada más piénsalo desde la capital a una comunidad a la distancia de San Pancho, que aunque es corta, como lo vemos ahora, por la infraestructura, pero a final de cuentas pensar en la logística de servicios a esa distancia no es sencillo.
1: No es fácil, por eso celebramos cada 30 de enero, celebramos esta oportunidad que nos dieron.
0: A pesar de que tiene 34 años como municipio, San Francisco de los Romo tiene su propia historia.
5: Hablar de San Francisco de los Romo es hablar de un municipio que, con el paso del tiempo, ha construido una identidad propia, llena de historia, tradiciones y orgullo por sus raíces. Pero San Francisco de los Romo no solo ha crecido en territorio, también lo ha hecho en identidad.
6: Hola, ¿qué tal? Soy el profesor Miguel Ángel Saucedo Martínez. Soy el encargado del despacho de la coordinación de turismo en San Francisco de los Romo. Me encuentro en este lugar emblemático de San Francisco. ¿Por qué? Porque tenemos un mural donde nos representa y donde nos muestra la historia y la esencia de nuestro municipio. Estamos hablando de 1829, cuando se compró este terreno. El señor don Francisco Ignacio Romo de Guevara se lo compró a la hacienda de San Blas. Se dividió en tres partes, se hicieron tres ranchos, que fue el San Francisco, que fue la Trinidad, y el otro rancho se llamaba Rancho San José.
5: Sus fiestas, sus tradiciones y, por supuesto, su gastronomía se han convertido en parte fundamental de la vida de sus habitantes.
6: Cuando el gobernador, en ese tiempo, el ingeniero Miguel Ángel Barberena Vega, manda una iniciativa para que se hagan los municipios del Llano y San Francisco del Lobo. Tan es así que se hace el decreto que se hizo el 30 de enero de 1992. Y desde el 30 de enero de 1992, pues San Francisco se convierte en municipio libre y soberano.
5: Hoy, cuando recorremos sus calles y convivimos con su gente, encontramos un municipio que mira hacia el futuro sin olvidar de dónde viene.
6: Tenemos la bordura del escudo donde dice trabajo nuestra riqueza, nobleza nuestro don. Está en latín obviamente, y tenemos abajo un listón donde dice gloria, vida y memoria eterna a los corazones franco-romenses. Aquí en San Francisco de los Romo hemos tenido varias etapas. desde que se fundó la ranchería por don Francisco Ignacio Romo de Vivar, también cuando se fundó el ejido, después delegación, después fuimos municipio y ahora somos el municipio más importante de San Francisco, del estado de Aguascalientes. Lo digo con mucho orgullo porque soy francorromense, no hay otro municipio, ¿no es cierto? Pero sí somos el municipio más que ha tenido más desarrollo en los últimos 20, 30 años. Este es nuestro San Francisco de los Romo. No es que lo venga a presumir, sino que ustedes lo pueden constatar. Esta es parte de la historia que tenemos, el nacimiento de San Francisco de los Romo, el nacimiento de varias personas que han sido parte importante del desarrollo en nuestro municipio.
5: Y quizás por eso San Francisco de los Romo tiene un encanto especial, una historia que se cuenta, se celebra y se mantiene viva de generación en generación.
0: Bueno, y el tiempo no perdona y podríamos quedarnos muchas horas nacionales hablando de San Francisco de los Romo, cosa que volveremos a hacer y lo haremos pronto, Margarita. Pero yo quiero agradecerte mucho que hayas venido a acompañarnos, a hablar de esta feria maravillosa de San Francisco de los Romo, pero además de también de todas estas cosas que le ofrece a su ciudadanía, la gastronomía, el turismo que puede provocar a través de ella, el crecimiento que ha tenido en la vocación industrial que también ha desarrollado. Y a mí me gustaría dejarte un espacio para que le dieras un mensaje a esa gente de San Francisco de los Romo, pero también a la gente de todo Aguascalientes, Margarita.
1: Con mucho gusto. Vengan a San Francisco de los Romo. Es un lugar donde la gente es buena, amable, generosa, se come rico. Y ahora en la fiesta se bailará bonito, se escuchará con alegría y les aseguro que no se van a arrepentir. San Pancho se ha caracterizado por eso y cuando hay fiesta todavía sacamos más lo que traemos dentro para ofrecerle a quienes nos visitan. Vengan a nuestra feria del 25 de septiembre al 4 de octubre.
0: Gracias, Margarita Beto, Gallegos, por muchas gracias. Siempre es un gusto saludarte, lo sabes, y te agradezco mucho que nos hayas acompañado.
1: Al contrario, gracias a ti.
0: Gracias, Margarita, y gracias a ustedes por acompañarnos en Aguascalientes en la Hora Nacional.
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9: Lluvia, pisadas, raspones. Nuestro calzado resiste absolutamente todo.
10: Sin embargo, lucirlo reluciente y bien cuidado no exige gastar de más.
9: Si quieres elaborar tu propia crema para calzado, quédate para aprender la receta de esta tecnología doméstica.
8: Revista del Consumidor.
10: En el día a día, merecemos usar productos de calidad que nos faciliten la vida. ¿Y sabes qué es lo mejor? Que muchas veces podemos crearlo con nuestras propias manos.
9: Por eso, haremos nuestra propia crema para calzado, que está validada por el Laboratorio Nacional de Protección al Consumidor. ¡Comencemos!
10: Para esta tecnología doméstica puedes adquirir los ingredientes en droguerías y tlapalerías. Los ingredientes que vamos a utilizar para hacer 750 mililitros son media cucharadita de colorante sintético negro, media taza de aguarrás, 4 cucharadas de vaselina simple, 2 cucharadas de cera carnauba, 3 cucharadas de cera amarilla y 3 cucharadas de ácido esteárico.
9: También vamos a ocupar los siguientes utensilios. Un cubrebocas, un par de guantes de látex, una taza medidora, un recipiente con capacidad de 500 mililitros, 2 abatelenguas, una cuchara sopera metálica, un tazón de vidrio con capacidad de 1 litro, una cacerola con capacidad de 2.5 litros, 2 trapos para manipular objetos calientes y un recipiente de plástico o metal con capacidad de 250 mililitros.
10: Ahora sí, pasamos a la magia de la preparación. Pero antes de ponernos creativos, recuerda que la seguridad es primero. Ajustémonos el cubrebocas y pongámonos los guantes de látex.
9: En un lugar con ventilación, empezaremos disolviendo el colorante en el aguarrás con un abatelenguas. Puedes pulverizar el colorante envolviéndolo en un papel y golpeándolo suavemente con un martillo.
10: Después agregamos la vaselina, la cera de carnauba y la cera amarilla en el tazón y la calentamos a baño María.
9: Un gran consejo para que la cera se funda más rápido es cortar la cera en cubitos pequeños y mezclar constantemente hasta que se derritan por completo.
10: Una vez que la cera esté líquida, añadimos el ácido esteárico y continuamos moviendo hasta que se integre totalmente.
9: Ya que se hayan disuelto todos los componentes, con mucho cuidado, Retiramos el tazón del baño María y vertemos nuestra mezcla de colorante con agua ras e incorporamos todo mediante movimientos suaves. Por último, vaciamos nuestra crema para calzado en el recipiente de 250 mililitros.
10: Solo resta tener un poco de paciencia. Antes de cerrar el envase, dejamos enfriar a temperatura ambiente hasta que el producto se solidifique. ¡Y listo!
9: Lo mejor de esta tecnología doméstica es que tiene un año de caducidad. Y se prepara en 40 minutos aproximadamente.
10: No olvides mantener el recipiente bien cerrado para evitar que la crema se reseque. Además, es indispensable que el envase contenga una etiqueta visible que señale que debe mantenerse fuera del alcance de niñas y niños. Y, de ser posible, una leyenda de precaución por su contenido de solvente.
9: Guárdala en un lugar fresco, seco y oscuro. Y devuélvele la vida a tus zapatos. Anímate a preparar este producto en tu casa y etiquétanos en Instagram con el hashtag Tecnología Doméstica Profeco y arroba Revista del Consumidor MX.
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14: ¿Cuánto cuesta?
15: Eso sale en 60 pesos.
14: 60 pesos. Y entonces esta, ¿en cuánto me la puedes dejar?
15: En 50.
14: Para llevármela así como para animarme. ¿En 50 pesos?
15: 50 pesos.
14: Ok, ¿y si te compro dos?
16: ¿Cuántas veces has escuchado esa frase frente a un puesto de artesanías? Parece algo inocente, casi un juego. Pero, ¿alguna vez te has preguntado cuántas horas de trabajo, cuántas generaciones de conocimiento y cuántas manos están detrás de ese alebrije, de ese huipil, de ese barro negro que quieres llevarte por la mitad de su precio? El regateo es una práctica tan antigua como el comercio mismo. En México, tiene raíces profundas. Durante siglos, fue parte esencial de la vida en mercados y plazas. Un diálogo entre comprador y vendedor que iba más allá del dinero para convertirse en un vínculo social. Un acto de convivencia donde ambas partes salen ganando. Un centro de investigación ha estudiado el comportamiento de pequeños negocios artesanales que operan en condiciones de subsistencia y la conclusión es clara. El regateo indiscriminado que antes era juego, hoy tiene consecuencias graves.
17: El proceso es mucho tiempo. Por ejemplo, se tiene que urrir, enrollar el hilo, pero es todo esa mano.
16: Detrás de cada artesanía hay una inversión que no se ve. Horas de trabajo meticuloso, materias primas que cada vez cuestan más y la aplicación de técnicas que son patrimonio cultural transmitidas de generación en generación. Una pieza de barro negro de Oaxaca puede llevar días de moldeado, secado y bruñido a

0: que más de 8 millones de mexicanos elaboran productos artesanales, la mayoría de manos de mujeres indígenas. Sin embargo, el salario promedio de un artesano en 2025 fue de apenas 6.580 pesos al mes. Y el problema es más profundo de lo que parece. Desde hace años, las artesanías se perciben como simples souvenirs, lo que fomenta la búsqueda de precios bajos y desconoce el esfuerzo, la creatividad y el tiempo invertido en cada pieza. El regateo sistemático contribuye a una consecuencia dolorosa. Las nuevas generaciones ya no encuentran económicamente viable continuar con el oficio de sus padres y abuelos. El legado se rompe. La próxima vez que tengas un alebrije de Oaxaca, un rebozo de Tenancingo, un barro de Mata Ortiz o un bordado de Tenango entre las manos, recuerda que no estás comprando un souvenir. Estás sosteniendo siglos de historia, identidad y oficio. La UNESCO lo dijo claro. La artesanía es quizá el sector cultural donde más se percibe la tensión entre economía y cultura. Pregunta cuánto tiempo le tomó hacerlo, qué materiales usó, de dónde viene la técnica. Y antes de pedir rebaja, hazte la pregunta que de verdad importa. ¿Cuánto vale para ti que ese conocimiento siga existiendo? Guión de Leonardo Santiago, con información del portal Ciencia UNAM. Les saluda Mónica Genis.
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1: 4:57.
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1: 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Código postal 20240, Aguascalientes.

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1: Muy buenos días, Mañanexos. ¿Cómo se encuentran ustedes el día de hoy?
0: Hoy estás muy despierto, hijo.
1: O sea, ando alterado.
0: ¿Por qué?
1: Pues ya ves.
0: A la edad.
1: Sí. Ah. No, no es cierto, nada.
0: ¡Wow! Sí, por favor. Bienvenidos, Mañanexos.
1: Hoy estaría interesante un día, sin decirlo a los Mañanexos, que cada uno de nosotros, de los que estamos en cabina, traiga un estupefaciente distinto encima. No. Imagínate.
0: O sea, pero un estupefaciente diferente ese mismo día o cada día uno
1: ese
0: diferente.
1: Ese mismo día. Tú vienes, no sé, que alcoholizada, pon tú. Ah. Luego acá, este buen caballero.
0: El mismo día, güey.
1: El mismo día, pues que viene a lo mejor que.
2: Con oreganito.
1: Que un oreganito. Y yo a lo mejor vengo medio pasado. ¿Sabes?
0: Ay, ¿yo la puedo cambiar?
1: Sí, claro.
0: ¿Qué pasa?
1: Yo escojo mi sala.
0: Bienvenidos, Mañanexos, ¿cómo están? Muy comienzo bien. De semana, yo espero que muy bien. Gracias a todos ustedes que en estos momentos nos están escuchando. Quiere decir, una, que comienzan su día, comienzan la jornada laboral o terminó la jornada laboral y van para su casita, el que sea, gracias.
1: Efectivamente, y si te despertaste porque estás haciendo ejercicio, no te preocupes, te entendemos. Hay personas que tienen brotes psicóticos, no pasa absolutamente nada, medícate y luego ya vemos qué onda, ¿no? Sí, chécate, mírate y no te muevas, bro. No hagas ejercicio tan temprano.
0: Claro, bro.
1: ¿Cuál es la hora ideal para hacer ejercicio?
2: Siete.
1: Ninguna, exacto.
0: Ay, no, ya comienza, hijo.
1: Comenzamos la mañana exacta con toda la actitud. Aviéntate, invéntate un liner de efemérides en este momento. 3, 2, 1.
0: Hoy en la mañana exacta queremos. Ya, güey. Ándale, necesitamos un liner, güey.
1: Sí, necesitamos un liner para las efemérides. Pero bueno, déjenme les platico que un día como hoy. Pero de nada, esta efeméride está bien larguísima.
0: No, hijo, pues ya resúmala.
1: No, ahí te va. Un día como hoy, pero de 1866 nació, a ver quién es este güey, H.G. Wells. Escritor británico considerado uno de los padres de la ciencia ficción. Sí. ¿Tú traes uno? Sí, ¿verdad? Sí.
0: Okay. ¿Tú traes un dato?
1: Sí. No, sí, ¿cuál es? A ver, ¿te pasamos el micro?
2: Es el creador de La Guerra de los Mundos y el que asustó a todo Estados Unidos con un programa de radio.
1: Efectivamente.
0: Ah, claro. Oh,
1: exacto.
0: Sí.
1: Que para quienes no sepan, La Guerra de los Mundos en realidad es tan exitosa que le han hecho varias películas con distintos nombres. Una de ellas es La Guerra de los Mundos de Tom Cruise. Otra, por ejemplo, El Día de la Independencia. Está basada exactamente en la misma historia. Pero bueno, otra. En 1972 nace Liam Gallagher. Músico británico y vocalista de la banda Oasis que canta la de... Cántame una.
0: Y luego, ¿qué más hay el día de hoy?
1: Ahí les va. Y también, en 1860, ay, pues que me muere mi queridísimo Arthur Schopenhauer.
0: Schopenhauer, ¿no?
1: Ajá. Que fue un físico alemán. Sí, sí, sí, efectivamente. Y además, el día de hoy, fíjate que muchas felicidades porque esto sí es un orgullo nacional. Es el Día Nacional de la Lucha Libre y del Luchador Profesional Mexicano.
0: ¡Lo rudo, lo rudo, lo rudo!
1: Sí, la neta.
0: Okay,
1: que ahorita actualmente la están rompiendo en Estados Unidos. Así que una palmada en el pecho, un pierrotazo hasta todos mis luchadores.
0: Ok, perfecto. No. Ahí está.
1: Y ahora sí, cambiamos de mood en este momento. La frase va a ser larga, así que... vamos de lleno, no voy a decir nada. Pon atención, Sus. Tu TDA, déjalo allá y concéntrate en la frase porque dura más de 15 segundos.
0: Wow.
1: Gracias. Espera. No, pues es que también tú, ¿a quién pones a operar? No, primero, chingue y chingue, que sí, ya tengo listo el programa, que sí, que, ay, no. ¿Ya? Pon atención, Sus.
2: ¡Lo carga!
1: No pongas atención, Sus.
0: ¿Qué está sucediendo en la Mañanexa, no sé, carajo? Güey, cuando te deberían de monitorear, no lo hacen.
1: Puede ser.
3: No eres para todos. El mundo está lleno de personas que, sin importar lo que hagas, no les agradarás. Pero también estará lleno de personas que te amarán. Y eso está bien. Habla con la gente que sí quiera escucharte, que les importes, que te busquen. No pierdas tu tiempo tratando de convencer a alguien de tu valor. No eres para ellos, ni ellos son para ti.
1: Sus.
0: Toda la razón.
1: Ay, ¿sí pusiste atención?
0: Sí.
1: Wow.
0: Pero fíjate que no me cae el saco esa frase.
1: ¿No?
0: No, pero sé que hay gente que les gusta caer bien a todos y que necesitan la validación de todos, y entonces ahí es donde, exacto, hay que ponernos selectivos, chicos.
1: Y justo es lo que dice, enfócate en la gente que necesitas enfocarte.
0: Claro.
1: Todos los demás, todos los imbéciles, mira, a su allá. Así que bueno, ahí está la frase del día de hoy. Cambiamos
0: nuevamente. Sí. Gracias.
1: ¡Exa! ¡Exa! ¡Es el que más aplauda! ¡Es el que más aplauda! ¡Le mando! ¿Eh? ¿Sí te podríamos mandar? Sí, estaría chido. ¿De qué depende? ¿Del billete? Sí, ok, ya lo escucharon. ¿Cuál sería tu...? Bueno, no creo.
0: Tiene un precio.
1: Un Kentucky. Oigan, participen a través del WhatsApp, el Cómo Amanecimos Hoy. Queremos que nos digan y nos platiquen qué es lo peor que puede hacer un vecino en la colonia o en el fraccionamiento. Así, lo peor que tú dices, ¡ay, es que, ay, es tú, ay!
0: Ok, ¿va? Perfecto. Ya lo tengo, amigo.
1: ¿Ya lo tienes?
0: Ay, soy tan señora.
1: Ok, sí, perfecto. Okay. Para que participen entonces a través del WhatsApp, ¿sale?
0: Perfecto. Nos vamos y comenzamos en todas partes con Texa.

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4: Oye, pues estos días ha estado muy de moda y, insisto, a mí me pone muy triste porque no es la manera en la que quisiera que se hubiera hecho famoso en estas épocas. El maestro Alex Sintek, que pues sabemos como que se volvió lo que fue, acabo de ver un video de él. No se puso a bailar en el escenario como breakdance.
5: Ah, yo también lo vi.
4: Insisto, como que intentó ser gracioso, pero da cringe.
5: Sí. Oye, ¿crees que también traería cosas así como pasadillo ahí medio de...
4: Okay. Algo. Ya hay quien está diciendo que hasta un brote psicótico.
5: ¿En serio?
4: Sí, que se le metió Galamontes ahí.
5: Ay, sí. Pobre, bueno.
4: Pues bueno, vamos a recordar cuando platicó la anécdota de Shakira. Púchale play.
6: Se fui a ver a Shakira es porque todos sus músicos eran mis músicos. La banda de Shakira tocaba conmigo en las giras de Estados Unidos desde hace 20 años atrás. Entonces ellos me invitaron al concierto, yo fui... Y cuando entré a su camerino, me topo a Shakira. ¿Y qué creen? Y esto sí les voy a dar la exclusiva a TV Azteca porque nadie lo sabe. Me ve Shakira y me dice, qué guapo, ¿qué te hiciste, Alex? Te ves bien chavo. Y le digo, no, muchas gracias. Mira, vengo con mi esposa, mi hija. ¿Ella es tu hija? Le digo, sí, es Natalia, es actriz. Natalia Coronado. No. Parece tu hermana, ¿eh? O sea, ella parece tu hermana. Es que te ves chavito. Aparte, ¿qué te hiciste? Estás muy guapo. Entonces, de repente, yo me puse muy...
4: Nació el meme de ¿qué se hizo que se ve chavito Alex Sintek?
5: Ay, no.
4: Porque evidentemente no se ve chavito.
5: Claro.
4: Es como...
5: Y aparte no. Se sintió incomodado por Shakira por haberlo elogiado, ¿verdad?
4: Claro, o sea, a mí si Shakira me dice qué guapo te ves, yo cuando quieras... ¿Qué?
5: Claro,
4: ahorita amigo. Se arma así, ¿no? Sí, no importa, ya me divorcio. Mira, mija, ¿cómo voy a besar a Shakira?
5: Claro,
4: sí, ay, mi querido Alex Sintek, güey.
5: Yo creo que fue cuando se injertó el pelito, ¿no? Probablemente es eso, sí, ese cambio de look.
4: A lo mejor el injerto le llegó hasta el cerebro.
5: Puede ser, amigo.
4: Y ya quedó acá todo bañado.
5: Ay, esas notas viejas. Te queremos, Alex Sintek. Sigamos con más música en todas partes. Ponte Exa.

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3: Buenos días, Maña Nexa. Les puedo pedir la canción de What Makes You Beautiful de One Direction. Por favor.

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1: Hola, Mañanexos, ¿les puedo pedir la canción de Taylor Swift de The Fate of Ophelia? Gracias.

0: Doña Nexos, llegamos al Cómo Amanecimos Hoy. Queremos que participen con nosotros. Ajá. El día de hoy la pregunta es...
1: No sé, ¿cuál era?
0: La de los vecinos, mi amor.
1: Sí, es cierto, esa. ¿Qué fue eso? Oye, Emilio, tú lo haces muy bien. Cada vez metes más efectos de sonido. Muchas gracias por eso, Emily Rose. No. ¿Qué es lo peor que un vecino puede hacer en tu fraccionamiento o colonia?
0: Ahí te va.
1: Échale.
0: Soy esa señora ya. Ok, uh-huh. Que tenga, no sé, algún evento y entonces haya banda, güey. Pero en la calle.
1: Ok.
0: Me choca, güey. Okay. Que yo sepa que a la señora está gastando agua o se le está tirando el agua y la señora no haga nada para cerrar la llave, es algo que me puede incomodar. Y tengo un vecinito también en el departamento que a veces escucha reggaetón muy alto y yo creo que el reggaetón se debe escuchar con auriculares o audífonos. Y eso también me molesta. ¿Tú, amigo?
1: Ok, fíjate que yo, y si tú me estás escuchando en este momento, si tú eres ese vecino, sí, escúchame muy bien, cabroncete, ¿eh? Si tú eres ese vecino...
0: A ver, espérate, que creo que ¿qué? Emilio está hablando por teléfono. ¿Por teléfono? Está escuchando no. audios, güey. Y entonces no nos deja trabajar.
1: ¡Ah, chinga!
0: Se escucha, güey.
1: Oye, ahí te va. Si tú eres este cabroncete vecino, ajá, que un domingo a las perras 8 de la mañana, ajá, dices, creo que es buen momento para taladrar.
0: Puta.
1: Hijos de su madre, güey. ¿Por qué hacen eso, güey?
0: Sí,
1: o sea,
0: güey.
1: A ver, entiendo. Tal vez el domingo es el día que también tuviste libre. Pero espérate que sean las 11 de la mañana, sí. Mediodía, güey. Uh-huh. Mediodía. Pero neta, este vecino que empieza a las 8, acá el.
0: Güey.
1: O que empiezan acá a. Y tú, güey, que empiezan a martillar a las 8 de la mañana.
0: A ver, otra vez el sonido del taladro, lo haces muy bien.
1: Vale.
0: ¡Guau, amigo! ¡Qué talento!
1: Me desespera.
0: Sí, güey. Tienes toda la razón.
1: Este vecino
0: güey.
1: Específico es de, güey, uh-huh, es domingo, mamón. Es domingo, por favor. Sí.
0: Oye, ¿sabes qué? Que yo creo que también los que hacen el quehacer, y yo sé que necesitan música para motivarse porque somos esas personas, pero justo como que el quehacer tan temprano, güey, con música muy alta,
1: sí,
0: güey, si tengan tantita madre, güey.
1: Sí, sí, sí. Fíjate que allá un vecino hace esta cuestión. Barre su calle, limpia su calle.
0: Ajá.
1: Mira, me sí. pongo de pie. Lo hace un domingo a las 8 de la mañana con una perra sopladora. ¿Sí? Con una sopladora, mamón. La neta, aquí sí, la mayor parte de lo que limpia es del árbol que está fuera de la casa.
0: También es una chinga, ¿no?
1: De nuestra casa, que pues es un árbol grande y tira mucha hojita y demás. Y también, pues, obviamente, hacia su cochera se van hojitas. Pero, pues, como es una casa que invadió, entonces, la verdad es de... ¡Ay, pues, achis!
0: Claro.
1: ¡Achis! Pero, entonces, él dice... ¡Ah, pues, achis! Pues, mi sopladora. Ajá, wow. Y es horrible, güey, sí. Es horrible.
0: Oye, ese tipo de guerras entre vecinos está cañón, ¿verdad?
1: Sí,
0: güey, sí.
1: Sí, porque además es como que, oye, invadieron la casa, pero la neta no fueron acá. O sea, no le invadieron la casa de mala manera, la arreglaron chido.

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1: Mañana, Jesús, buenos días. Quiero escuchar la canción de Natalia Jiménez, Creo en mí. Muchas gracias. Saludos.

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0: Mañanexos, ya son las 7:01.
1: Mañanexos, bienvenidos a aquellos que apenas están despertando y lavándose su carita con agüita con jabón. Bienvenidos, oigan, el día de hoy participen en el Cómo Amanecimos. Queremos que nos digan, por favor, qué es lo peor que puede hacer un vecino. O sea, eso que dices, no para todos, o sea, o para todos o para ti de manera personal, lo peor que puede hacer un vecino, sí. ¿Va?
0: Ya en el bloque pasado estuvimos nosotros diciendo nuestras experiencias. En lo personal, lo que sí a mí me ha tocado, pero los queremos escuchar. Y además, en este bloque llegamos con los Exa Kids.
1: Efectivamente, Exa Kids. Completen la siguiente frase. Mi papá se enoja cuando...
0: Ay, ok. A participar entonces. Vámonos ahora con Belanova. 1, 2, 3, go.

0: Hoy el mundo está on fire. ¿Con qué amanecimos hoy?
1: Ya son las 7:08, Mañanexo. Sí, llegamos al cómo amanecimos hoy, así que ya los queremos escuchar.
2: ¡Efectivamente! Ay, me agarraste así estirándome, amiga.
1: Cuidado, amigo, ¿eh? Así pueden pasar accidentes.
2: Oye, sí, ¿te acuerdas? ¿Cuándo fue la semana pasada que me volteé para agarrar algo y fue de... ¡Ay, ay, ay, mi brazo, mi brazo, mi brazo! Sí, fue horrible.
1: Y así duró varios días, pobre señor.
2: Mañanexos, bienvenidos a aquellos que apenas están sintonizando. Les recordamos que pueden participar a través del WhatsApp. De hecho, ya llegó el momento de leerlos y escucharlos, pero si todavía quieres mandar tu mensaje, dinos qué es lo peor que puede ser un vecino. ¡Púchale!
3: ¡Dale! Hoy nomás, Día Mundial de la Lucha Libre. Hoy nomás, sí. Mi queridísimo Alex Flores, alias El Quemonito. Mi queridísima Susan Ortega, alias La Marta Villalobos, que nada que ver, ¿verdad? Pero también tiene un montón de carne. Y el buen Super Porky en los controladores, Emilio Ortiz. Aquí andamos, muchachos, con toda la pila y toda la energía después de un fin de semana.

0: Alex, coincido contigo, que se pongan a construir algo, es horrible, en las mañanas y en domingo, ok, bueno, va. La segunda, el punto de Susan, güey, que lleven banda en la calle y en la noche, porque ponen pura rola bien estúpida, discúlpenme, y bien alucina la rolita, ¿no? ¿Qué más? Otra cosa que... las fiestas infantiles con inflables que tapan las calles. ¿Quién carajo les dijo que pueden hacer eso, güey? Ni quieren... Es más, no existe ni permiso para eso, ¿sabes? Y aparte de que friegas la vialidad, pues olvídate. Si no tienes para rentar un salón, güey, pues vete al cerro, güey. Allá ponlo, aunque se ponche. Entonces, o aviéntalos del cerro y que se tengan una aventura extrema con espinas. Cuídense mucho, lo quiero ver triunfar. ¡Vámonos!
1: Eddie Montalvo, te mandamos saludotes, que por cierto nos mandan un flash informativo. Oye, tiempo, tengo que hacer la acotación, el comentario, el espacio. Qué buena rola la que tenía Eddie Montalvo, de una gran caricatura que era Mucha Lucha. Oye, por cierto, okay. Bueno,
2: pensé
1: no.
2: Pensé que le ibas a cantar todo, amigo.
1: No.
2: Ay, gracias, no, gracias. Hombre.
1: Oye, por acá nos dicen un flash informativo. Aquellos que anden circulando por la... De hecho, muy cerca de aquí, fíjate, por la secundaria 5, la que está frente al Show Business Center. Show Business Center, hubo una carambola de 5 vehículos. Échale nomás.
2: ¿Por qué? Porque no estuvieron ustedes aguardando su distancia y entonces por eso le pegaste al de enfrente y por eso te pegaron a ti. Entonces hay que tomar precauciones, de verdad, usen las intermitentes, su despacio y pues así. Sí. Y no tan lento, por favor.
1: No, y vayan, o sea, sí vayan tranquilos, no lento, tranquilos, no vayan acelerados tampoco, porque a ver, si ya van tarde, pues ya ni modo, ya aquí, o sea... Pues ya fue, no pasa nada. Dejan a sus niños ahí en el puente. No es cierto, no. Pero sí, tómenlo con calma, sí. Por favor.
2: Oye, güey, qué mala suerte chocar el lunes, güey, ¿no?
1: Oh, o sea, es horrible. Como de puta. Qué manera de empezar la semana, sí, no está chido. Sí, la neta que no.
2: Entonces, bueno, todo depende de ustedes, entonces, mañana, exos. Ajá. Pero bueno, en el próximo bloque llegamos con los Exakids. Nuevamente la pregunta, amigo.
1: Exakids, tienen que completar la siguiente frase. Mi papá se enoja cuando...
2: Vámonos ahora con Luis Fonsi. Me despido en todas partes con Texa.

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1: Chaparritos, llegamos ya con los Exa Kids. Es momento de que mandes una notita de voz al 449-122-6351, porque la pregunta del día de hoy es...
2: Hoy nos tienen que completar la siguiente frase. Ajá. Mi papá se enoja cuando...
1: Ok, a participar entonces.
2: Ajá. Sí, perdón, es que acabo de ver algo en cabina que no había visto.
1: Sí, no te distraigas, venga.
2: ¿En qué momento apareció? Pero bueno, Exekit, solamente tienen que completar esa frase. Mi papá se enoja cuando. Okay. Ya, así de fácil y sencillo.
1: Perfecto.
2: Yo, por ejemplo, mi papá se enojaba cuando me mandaba a la tienda y llegaba yo con la coca caliente. Ojo, no era que me tardara mucho en llegar yo con la coca, sino que pues en lugar de agarrar una fría, pues yo seguía la instrucción. Él no me decía, tráete una coca fría.
1: Totalmente.
2: Yo me llevaba una coca y ya.
1: Muy cierto. Oye, y ahora como tú ya eres también papá de Exa Kids, ¿tú cuando te enojas?
2: Fíjate que yo soy el papá que se enoja cuando dice una vez así de, oye, mi amor, ¿puedes recoger tu cuarto? Sí, ahorita. Dos veces. Oye, mi amor, ¿puedes recoger tu cuarto? Sí, ahorita. Ya cuando llega, o sea, sí soy el que, a ver, ya te lo dije tres veces, te lo dije bien, discúlpame, no me estás haciendo caso, me estás ignorando. Ahí es cuando me enojo. Okay. Ahí me molesta que ya lo pedí de una buena manera. Y todavía ya cuando te enojas, es así de, ay, no te pongas así, yo, capa. Sí, eso sí me da un poquito de coraje. Cuando pido que hagan las cosas, neta, de buena manera, así dos, tres, cuatro veces, y ya hubo como que así de, ay, sí, ahorita, señor, cállese.
1: Ah, mi amorcito. Pues bueno, así la cosa entonces con los Exa Kids y con los papis. Ahora activaremos la ruleta porque vamos a ver quiénes son los peques que el día de hoy van a estar participando. ¿Nos acompañan?
3: ¡Una, dos, tres, Exa Kids!
4: Calzada y ¡Oli! Mi papá se enoja cuando me porto mal. Soy un Exa Kids.
2: Bye.
5: Exa Kids, soy Michelle y cuando mi papá se enoja es cuando vamos tarde a la escuela. Quiero ganar ese.
6: Hola, Exa Kids. Lo que mi papá se enoja es cuando él me pide algo y no le... hago caso.
2: Que se pasa, oye. Bye.
7: Hola, Exa Kids. Mi nombre es Alexa González.
2: ¿Qué onda, Alexa?
7: Y mi papá se enoja cuando... cuando se me olvida la tarea. Y lo acusan en el radio. Bye, soy Alexa. Quiero ganar.
8: Hola, Susana y Alexa.
2: Hola.
8: Alice Natalia. Cuando mi papi se enoja es cuando no me duermo, hago travesuras. Soy un Exa Kid, quiero ganar.
2: Bye.
8: Dije todo bien. Hola, ya te llegaron los boletos. Soy Alex.
1: Ok, gracias.
9: Hola, Exa Kid. Me llamo Amanda y papá se enoja cuando no le hacemos caso o tenemos un tiradero. Bye, soy una Exa Kid.
2: Es que recoja.
10: Hola, Exa Kid. Yo me llamo Héctor Joaquín. Ajá. Y mi papá se enoja cuando le contesto. Pero sí, cuando no le contesto se enoja. Adiós.
11: Hola, Exa Kids, soy Paola.
2: ¿Qué onda, Paola?
11: Y a ver, de esta frase sería: mi papá se enoja cuando le agarran su carro. Bye, soy una Exa Kids, quiero ganar, soy Paola.
2: Bye, Paola.
12: Hola, Exa Kids, yo me llamo Constanza. Mi papá se enoja cuando me peleo con mi hermano.
13: Hola, Exa Kids, mi papá se enoja cuando me porto mal.
14: Hola, Exa Kids, soy Axel y mi papá se enoja cuando me peleo con Aileen, mi hermana.
15: Hola, mi papá, yo soy Jania. Mi papá se enoja que se enoja mucho, me porto mal y hago un tiradero.
16: Hola, Exa Kids, mi nombre es Romina y mi papá se enoja,
2: Romina,
16: cuando le doy mucho amor a Pacha, mi hermano. Bye, quiero ganar. Por cierto, por mí se gana y tomé temprano. Porque yo voy a llegar a la escuela.
2: Ok.
17: Exa Kids, mi mamá se enoja cuando comemos chatarra. Yo quiero ganar.
2: Bye, te queremos. Oigan, muchas gracias por participar, sí, y mandarnos un mensajito.
1: Oye, yo creo que la molestia de los papis entonces es entendible, ¿verdad? Creo que todos entramos como de bueno.
2: Sí, solo si van tarde a la escuela, no, porque bueno, pues claro. Entonces, ¿de quién es la responsabilidad? Ni modo que de los peques.
1: Claro, tienes toda la razón, ¿no?
2: Es que ¿por qué no prendiste el carro a tiempo? No, entonces, no, hay cierta situación. A ver, Exakit, no juzguen a sus papás. La verdad es que a veces las situaciones escapan de nuestras manos y a veces no reaccionamos de la manera adecuada. Nosotros nos damos cuenta de eso y ¿sí? papi, si les llega a suceder, también está bien que hablen eso con sus hijos y pidan disculpas. ¿Saben qué? No reaccioné como tenía que reaccionar. Discúlpame, me sobrepasó la situación, no pasa nada.
1: Así es, a regular las emociones, ¿eh? Nosotros que somos adultitos. Pero bueno, ahora activaremos la ruleta para saber quién es el ganador o ganadora que se va al cine en Cinépolis Espacio. ¿Nos acompañan?
3: ¡Una, dos, tres! ¡Exakids!
1: Y la ganadora es Alice Natalia.
3: ¡Felicidades!
1: Papis, comuníquense con nosotros, ¿vale?
2: Sí, oigan, que tengan un lindo y precioso día. Pásenla espectacular. Por lo pronto, vámonos con algo de Kany García, El Sombrero y la Camisa.
1: Hasta mañana en todas partes con Texa.

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1: Mañanexos, llegamos a la hora godín de la Mañanexa, ya son las 8 de la mañana y en este bloque llegamos con Primer Plano, así que bien pendientes que va a tratar el mundo de las series y las películas, quédense con nosotros. Vámonos ahora con Shakira y Bizarrap, esto es Sesión 53 en todas partes, Pontexa.

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1: Mañanexos, llegó el momento del primer plano para saber qué sucedió este fin de semana y en estos últimos días en cuanto al cine, series y música se refiere. Y vamos a hablar de Coyote versus Acme. No he podido ir a verla, fíjate, no, pero quiero ir a ver esa película porque está teniendo muy buenos comentarios aquí en México, sobre todo, y precisamente el director de esta película quiere venir a México. Piensa venir aquí a México justamente el día de hoy estará llegando para agradecer. David Green estará en una de las funciones para agradecer a México en una proyección que será en la Cineteca Nacional de la Ciudad de México.
2: Oye, qué chido, ¿eh? Y la verdad es que tiene mucha rentabilidad, y es que ya Coyote versus Acme está llegando a los 50 millones de dólares en los Estados Unidos, y a nivel mundial está ya cerca de los 100 millones de dólares, ¿eh? Fíjate nada más esto. Ojo, invirtieron 50 millones de dólares con los derechos de distribución en la cinta y pues ahí quedó, amigo. Buena. Exacto. La matemática.
1: Sí, justo ya va a poder lograr la cifra para que sea rentable. Ajá. Entonces, pues qué bueno, nos da muchísimo gusto. Y una película que todos conocemos, que este año fue la que la rompió, que es la de Spider-Man Brand New Day. Pues bueno, que ya actualmente es la película más taquillera en la historia de Estados Unidos. Ojo, wow, con esto, amigo. Superó los 938 millones de dólares solo en Estados Unidos.
2: Ok, y en temas importantes y justo también de esta película, es que va a llegar oficialmente en cines hasta noviembre. Y es que Sony, las cadenas más importantes pues de cine, han quedado mantener la venta de exclusividad en las salas de Spider-Man Brand New Day hasta el 16 de noviembre.
1: Exacto, okay, pues bueno. Por eso sí. Como que la quieren hacer la más taquillera a fuerza. Sí. Pues bueno, está bien.
2: Sí, porque todavía dicen que la cinta va a pasar 5 meses en salas. Fíjate. Ajá. Que es el tiempo más largo de las películas, sí. Que no lo vemos desde Way Home, que duró 4 meses en cartelera.
1: Sí, sí, sí, la quieren hacer ahí la más taquillera. Uh-huh. En su momento lo hicieron con Avatar, que la reestrenaron. Sí. Avengers la van a reestrenar y seguramente Avengers va a ser otra vez la más taquillera y se va a mantener. Pero bueno, uh-huh, todo es business. Y no sé si ustedes ubiquen Resident Evil. Sí. Es esta saga de zombies que viene realmente de un videojuego. Pues bueno, hay una nueva película de Resident Evil del director Zack Cregger, que es el mismo de Weapons, una que les recomiendo mucho ver, y ahí les va, que es la película mejor calificada de esta saga de Resident Evil, ya que obtuvo una calificación del 98% de la crítica, que es altísima. Los demás andaban en un promedio de 30. Imagínate la diferencia.
2: Oye, claro que sí. Oye, buenas noticias para nuestra queridísima Salma Hayek, que hará su debut como directora. Además, en el proyecto también está escrito por la actriz mexicana Salma Hayek, y además también está producido por Angelina Jolie. Ya ven que algunos meses, el año pasado estuvieron acá ellas dos en México. Sí. Pues bueno, y ojo, porque la protagonista de este proyecto será nada más y nada menos que Cara Delevingne, actriz, modelo, también cantante también, y está protagonizando Arena, así se llama esta película. Entonces, okay, pues bueno, sí, sí quiero verla, ¿eh?
1: A sí, ver, no más, súper, sí, Salma Hayek y Cara Delevingne. Uh-huh. Bueno, regresando a Resident Evil, que pues bueno, dicen que tendrá el mejor debut de la historia de la franquicia, esto en cuanto a lana se refiere, sí, ya que esperan que tenga más de 150 millones de dólares a nivel mundial.
2: Ay, mira nada más. Oye, y en temas también de farándula, que pues obviamente es con actrices y demás, Millie Bobby Brown ya es mamá de una segunda personita, entonces ya sabemos la estrella de Stranger Things, y su esposo además, Jake Bon Jovi, ya dieron la bienvenida al segundo bebé, nuevamente mediante adopción. Entonces, ajá, esto fue lo que estuvo ya informando la revista People.
1: Sí, esperemos que sí le pongan nombre, ¿no? Porque por ahí tenía una situación medio rara y que no le iban a poner nombre para que escogiera su nombre al primer hijo, y así es de, ya dejen de adoptar, por favor. Bueno, pues está de vuelta Sir Ian McKellen, quien es Gandalf como tal del Señor de los Anillos, está de vuelta, ya que salió por ahí el primer vistazo de la nueva película del Señor de los Anillos, The Hunt for Gollum, que es una precuela al Señor de los Anillos, precisamente. Y pues todavía lo seguiremos viendo de Gandalf, al buen Sir Ian.
2: Oye, y Geoffrey Rush, que también como que se parece al otro actor del que estábamos hablando, está dispuesto a volver a ser Barbosa ahí en el... Ajá, en Piratas del Caribe, pero con tres condiciones para regresar, ¿eh? Una, un guión de calidad. Dos, volver a trabajar con Johnny Depp, claro. Y tres, regresar como un fantasma que se pase ahí atormentando a Jack Sparrow. Entonces no creo que suceda tanto, pero bueno.
1: Solamente sí voy a regresar. Y hablando todavía de películas de zombies, Brad Pitt regresa a la secuela de Guerra Mundial Z. Después de 14 años, es una de mis películas de zombies favoritas. Me gusta mucho.
2: Ok. Oye, fíjate que en temas además de soundtrack está Hans Zimmer, que es compositor de la música de Harry Potter, y estuvo anunciando que además la banda sonora va a ser muy distinta a lo que estuvimos escuchando o viendo en las películas anteriores, ya que considera que no está al nivel de lograr obviamente lo que hizo John Williams con las clásicas películas del 2000, pero pues al final siempre el cambio es bueno, ¿no? Esperemos.
1: Claro, esperemos, efectivamente. Y por último, ¿tú tienes Disney Plus? ¿Tú tienes Disney Plus? Todos tienen Disney Plus. Ya ven que actualmente las plataformas de streaming te dejan pagar ciertos planes para tener o no anuncios. Bueno, pues les tengo una muy buena noticia.
2: ¿Qué, amigo? ¿Qué?
1: No, en verdad es sarcasmo. Todos los planes de Disney Plus tendrán comerciales.
2: ¿En serio?
1: Todos sin excepción, pues confirmadísimo. Bueno. Entonces, pues bueno, regresamos a lo que teníamos antes y ya.
2: Claro, básicamente televisión, ¿verdad? Pero bueno, así la cosa entonces. Vámonos con Dana y Belinda, esto es La Dolce Vita en todas partes. Pontexa.

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1: Ya son las 8:31.
2: Maya Nexos, llegó el momento de The Most Viral Thing. Oh. ¿Cómo no? Y tenemos nueva canción de Alex Syntek.
3: 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Sí, sí, estoy desequilibrado mental, estoy loco. Bumpy, bum, bum, bum, bum, igual que Dalí estaba loco. Picasso estaba loco, Frida Kahlo estaba loca. Copérnico estaba loco. ¿Quién era el otro? Arquímedes estaba loco. Jesucristo estaba loco. La Virgen de Guadalupe estaba loca. Benito Juárez estaba loco. Los niños héroes no era cierto. Hugo Sánchez es español. Sague la tiene bien grande. Alex Syntek está loco. ¿Quién más?
1: Los Mañanexos están bien locos.
2: Ay, no, amiga. Ya.
1: Oye, pero viste que también anunció que se va de México, que sí. Se va un rato a Estados Unidos para...
2: A ver, hizo una serie de lives y yo tuve, me recordó a Vietnam, me acordé de Ricardo Farrell cuando tuvo ahí su brote psicótico. Y de hecho en este live tal cual, dicen, y estoy haciendo este live para que mi manager, mi esposa o mis hijos así no me detengan. Y luego, antes de eso hizo uno sí, donde pedía perdón. Y habló con el alcalde de
1: claro, que los contrataron para el 15 de septiembre.
2: Exacto. Entonces hizo muchas declaraciones de que pidió perdón y luego se compara con Arquímedes, Copérnico, Frida Kahlo, Jesucristo, la Virgen de Guadalupe. Y después justo dijo, ya no va a dar conciertos gratis. No, ya no. Que se va a ir a vivir a Inglaterra, sí. O a Estados Unidos, no sé, sí, Ya, güey, por favor, Alex, ya. Es que me da mucho coraje que el buen legado musical que pudo haber dejado se esté yendo al traste.
1: Sí, tienes toda la razón. Lo que hablábamos hace rato, hay que gestionar entonces la emoción, equilibrarla, cosa que no está sucediendo con Alex Syntek, pero pues es que yo creo que está enchilado, amigo.
2: No, ¿no? Sí, y definitivamente.
1: Entonces está sobreexagerando como para dar todavía de más de qué hablar. Pero pues bueno, espero que se le pase pronto, la neta.
2: Sí, quiero suponer que a lo mejor también ya por ahí vio que eso aumentó las reproducciones o vistas de sus videos, tal vez, y dijo, güey, pues ¿sabes qué? Si ya me hundí, me voy a hundir bien, pero sí necesita hacer lo que Ángela Aguilar está haciendo. ¿Hace cuánto que no hablamos de Ángela Aguilar?
1: Ya tiene rato.
2: ¿Se acuerdan que dijimos, güey, esa morrita debería ahorita de alejarse? Ajá. Y creo que lo está haciendo bien. Alex Syntek creo que es lo que va a tener que hacer. Uh-huh. A lo mejor ya no lo veremos tan chavito cuando regrese, pero pues sí, mi Alex Syntek se... Pum, pim, pum, pum, pum, pum, se volvió loco, el Alex Syntek. Es una canción que todos podemos cantar, eso sí, no la tenemos que aprender.
1: Totalmente, y aparte le podemos ir sumando en más cosas. Pero bueno, sigamos con más música a todas partes, Pontexa.

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1: Mañanexos, el día de hoy nosotros te sacamos la duda y...
2: les vamos a dar los beneficios de comer nopales, que qué ricos, qué deliciosos que son, y bastos. Ahí les va, por ejemplo, les ayuda a disminuir los niveles de glucosa en la sangre.
1: Además, reduce la inflamación y el daño celular.
2: Y su calcio reduce el riesgo de padecer osteoporosis.
1: Son ricos en antioxidantes.
2: Y también previenen acumulación de grasa en las arterias.
1: Además, reduce los signos de envejecimiento en la piel.
2: Ojo que además también contienen magnesio, potasio, hierro y vitaminas A, C y del complejo B.
1: Y pues además sí nos ayuda a perder peso, amigo.
2: Ajá. Y la verdad es que si los preparas, saben deliciosos.
1: Oye, asaditos con limón.
2: ¿Verdad que sí saben muy ricos? Tengo que admitir que yo fui esa persona que no comió nopales hasta los 20 y tantos años porque decía que no me llamaban la atención. Y después los probé y fue de... ¿qué es esto? Sí, es asadito con cebollita. Ejito batito.
1: Vámonos con Rey, que esto es abril en todas partes, Pontexa.
2: Con queso panela.

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1: Mañanexos, ya son las 9 de la mañana y la señora del río ya está en cabina con nosotros.
2: Ya llegué, buenos días.
1: Ajá, efectivamente, lunes de choróscopos. Sus ya se fue.
2: Ya.
1: En paz descanse. Efectivamente. Pero quédense, ¿de qué van los choróscopos hoy?
2: Oye, hoy es el último día del verano.
1: Ok.
2: Y eso quiere decir que muchas cosas cambian, ¿eh? Aguas.
1: Ok, para que estén súper atentos, vámonos en todas partes.
2: Ponte Exa.

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1: Y si es lunes, hay choróscopos. ¡Bienvenida, Señora del Río!
2: ¡Hola, bebés! ¿Cómo están?
3: Muy bien, amor.
2: ¿Están contentos?
1: Sí.
2: Ajá. Tengo algo que decirles muy importantísimo.
1: Ajá.
2: Alex Flores,
1: ajá,
2: esta es tu semana.
3: ¡Ah, yay! Oh, cámara, yeah, perros, baby. Ya me voy.
2: Ok, no, pero no te vayas.
3: Ah, ok.
2: Espérate.
3: Me quedo, va.
2: Sí. Esta es tu semana. Esta semana empieza Libra.
3: Ah, ya.
2: Ya se acabó la temporada virginiana.
1: Vergiana, ¿no?
2: No, okay, cálmate.
1: Ah, bueno, no, yo nada más.
2: Me la estoy pasando bien raro.
1: Ah, bueno, pues.
2: Y luego, espero que esa no se acabe, la verdad.
1: Ojalá que no, amiga.
2: Si me estás escuchando, porfa, no.
1: Oye, no, o sino unas nuevas, ¿no? Digo,
2: hay que remodelarse.
1: Pues que piquen diferente.
2: Qué padre. ¿Qué más? Bueno, el 22 de septiembre se acaba la temporada de Virgo y empieza la de Libra.
3: Ya.
2: Y por si no fuera poco, hoy es el último día del verano. Eso quiere decir que todos los cambios cools, chidos, vienen esta semana.
3: Ok.
2: Ah, ¿estás emocionado?
3: No.
2: Ah,
1: pues que ya está grande, ya no le emociona.
3: Sí, ya
1: nada.
3: No me emociona nada. Lo único que me emociona es la quincena.
1: Y su muerte, está esperando ya.
3: Y que caiga en quincena, para tener para pagar.
2: Le hablas a los niños, aquí está mi quincena, ahora sí échense un velorio.
3: Exacto. Ya, ah, estoy emocionado porque viene mi cumple por
2: oigan,
3: su momento.
2: Ya cumples que 23, ¿no?
3: Sí.
2: Qué padre.
3: Oigan, caso a Susan, tú sigue hablando.
1: Oigan, es que estamos...
2: Yo cumplo 32.
3: Ok,
1: en los choros
3: ya, yo cumplo 39.
2: Oigan, amigos,
3: yo, yo soy el señor Flores.
2: Amigos, me encanta ser libre.
1: Sé lo que se siente estar en un trío, güey, que no sepas qué hacer. Soy esa persona.
2: So accurate. Ok, ya, concéntrense. Ahí les va el papel.
1: Pero digo, soy muy buena en los tríos. Pero bueno, ya, otra cosa. Ya, ya. ¿Qué?
2: Yo tengo... No es cierto. Ahí les va.
3: Estos fueron los choróscopos de
2: y
3: la
2: ahora
3: semana.
2: Ya saben qué esperar. No, ya, nos van a correr. Ahí les va qué esperar esta semana. Hay que evitar, ¿ok?
1: Ajá.
2: Aries, Virgo, la temporada virginiana, te dijo, organízate. Ahora, la temporada de Libra te va a decir, piensa en los demás. Y tú estás en modo, ¿qué? Yo sé que no es lo tuyo pensar en los demás. Yo sé que lo tuyo, eres tú. Y primero tú, luego tú, al final tú. Ya lo sé, bebé, pero no todo se arregla haciendo lo que tú quieres, campeón. Piensa en otras personas, porfa. Tauro. A ver, la temporada que se va te ayudó a ponerte en orden, pero la temporada que llega te preguntará, ajá, ¿y soy feliz? Y ahí sí se complica todo, bebé, porque esta temporada vas a cuestionarte si la rutina que hiciste te funciona. Porque una cosa es que la hayas hecho y otra cosa es que de verdad esto es lo que yo quería. Bueno, medítalo. Géminis, oye, Libra es el aire. Es el aire. ¿Cómo va esa canción? Bueno, esa. Ah, sí, esa. Libra es como el aire, ¿ok? Así que tú prepárate. Va a haber conversaciones, mensajes, coqueteos, decisiones. Todo lo que te haga hacer un... Eso te va a pasar esta semana, Géminis. El problema es que siempre quieres mantener todas las opciones abiertas. Mi vida, tú eres como... Tienes la vela prendida de todos los santos.
3: Oye, tú muy bien.
2: No, espérate, Alejandro.
3: Tú muy mal.
2: Ay, ayúdame. Sí. Esta semana te va a ayudar para descubrir cuál sí, cuál no y andar quitándote el. Vamos viendo. Vamos viendo cuál de todas las velas.
3: Ya, sóplales a todas. No pierdas el tiempo, Géminis. Ya.
2: Apaga la vela.
3: Ajá.
2: Bueno, Cáncer. Oye, Virgo te estuvo analizando hasta el último detalle, pero la temporada de Libra va a llegar para recordarte que en una relación no se puede vivir únicamente de análisis y de fodas. Y de esta área podríamos mejorar la oportunidad. Ya, bebé.
3: Ya.
2: Ya, ya. O sea, ya di lo que sientes. Emocionate, siéntelo, bésalo, córrele, grita. No sé, algo. Emocionate, por favor. Y Leo. Ay, Señor. Ay, Jesús. Ay, Valentina. Virgo. Virgo te enseñó que todo lo que podías mejorar, lo mejoraste. Eso está muy bien, mi Leo. Pero Libra, la temporada de Libra te va a enseñar. Ándale. Ya mejoraste, ahora sal y disfrútalo. Ahora hazlo realidad, a ver si es cierto. Esta temporada te va a traer vida social, invitaciones, una cita muy importante y una oportunidad de trabajo para volver a sentirte importante. Bueno, entonces ten cuidado con aceptar algo que solamente medio te vibra o que medio te gusta que te elijan. No, no, no. Aquí tú eres el que manda, ¿ok? Y Virgo, se acabó su temporada.
3: Los verguianos perdieron.
1: Se pasaron de Virgo.
2: Yo no sé cómo me senté aquí en este momento, la verdad. Oye, ahora viene una parte incómoda, mi Virgo. Ya tienes que dejar de corregirlo todo. La temporada de Libra te va a enseñar que no necesita una solución inmediata a todo. ¡Cálmate ya! Hay relaciones que necesitan conversación, amor, papachito. besito. No todo se puede resolver cuando tú... Eso también. Cuando tú quieres, cuando tú dices y a la hora que tú quieres, ¿ok? Y te tengo una mala noticia, Virgo.
3: Te vas a morir.
2: Sí, esa es otra. Okay. Tú también te puedes equivocar, ¿eh? Virgo, tú también puedes estar equivocado. Claro. Por increíble que te parezca, aguas, porque esta temporada tiene mucho para enseñarte. Okay. Y ya, esta es la primera mitad de los horóscopos. Si uno no ha escuchado su mitad, es porque no ha llegado a la parte más chida.
3: Ay, quédense para la segunda parte, donde seremos más concisos y concretos.
2: Creo.
1: Esperemos que así sea. Vámonos con Timo, no hay que llorar en todas partes.
2: Ponte Exa.

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1: Prim. Prim. Exacto, ya. Regresamos a la segunda parte de Los Choróscopos.
2: ¿Quién hacía antes de cantar?
1: Martillazo en la...
2: Wow, yo no sé por qué pregunto tonterías. Exacto.
3: Claro. Otra vez, enfóquense, por favor, que la chica.
1: Pues es que ella preguntó quién le hace... Y me acordé de Danny Flow y su maravillosa obra literaria de reggaetón
2: hablando
1: mexicano.
2: De canciones. Ajá. Hablando de ese tipo de canciones.
1: Exacto, sí, wow. Que mira, curiosamente, fíjate qué raro. En estos tiempos se cancela Alex Syntek, pero Danny Flow, ¿no? Martillazo en el ano está súper chido.
2: Voy a decir algo para todos los mañanexos y así no vuelvo a venir ni modo. Okay. A mí sí me gusta Alex Syntek.
1: A mí también, ¿verdad? no, a ver, bueno. Musicalmente me, o sea, lo adoro, en verdad lo que hace está espectacular, mejor que Martillazo en el ano, definitivamente.
2: Exacto.
1: Pero, pues sí, lo que está haciendo
3: ya
1: no está chido.
3: ¡Ya los choróscopos!
1: ¿Tú qué opinas, señor del Río?
2: No, ya es que me va a regañar, no, mi amiga.
3: Pues, es que hay gente que quiere escuchar los choróscopos, digo yo.
2: Ay, discúlpeme.
1: Al parecer tú no, porque estabas mandando un mensaje.
3: No, pues es que me distraje porque claro, empezaron a hablar de otras cosas. ¿Qué dices, Sagitario?
1: A mí no. ¿A ti te mandó mensaje?
2: A mí no.
3: Ay, no.
2: Y luego no quiere que me ponga celosa, de por sí.
3: Ay, no.
2: Ya. Ok, concéntrense. Esta es la parte más padre de los choróscopos, así que pongan atención. Y no me veas así, Susi, porque me chiveas.
1: Ni te está viendo otra vez, está mandando mensaje.
2: Por eso decía. Libra, Libra. Y yo, ¿quién es Libra? Yo soy Libra. Libra, llegó tu momento, bebé. Pero no te emociones tanto.
1: Porque era mi semana.
2: Pero no te emociones tanto, porque el universo te trae un regalito. Decisiones.
1: Ah, ok.
2: Ándele, ahora sí,
1: Esas cuestan.
2: Tu temporada empieza preguntándote qué quieres realmente. Y no solo un poquito de las dos. Nah. No.
1: Ok.
2: Agárrate y decide, por favor, ya. ¿Ok? Escorpio, oye, la temporada de Libra viene a ponerte enfrente de una relación que necesita equilibrio. Puede ser de pareja, puede ser de amistad, de trabajo, de familia, pero tú sabes que necesita equilibrio, ¿ok? Ya no puedes seguir dando muchísimo mientras finges que no pasa nada. Sí, o sea, recibir poco está mal. Apréndetelo, mi Escorpio, por favor. Esta temporada observa quién también puede poner de su parte y quién no, ¿ok? ¡Sagitario!
3: ¡Uy, por fin!
2: ¡Hola! Oye... La temporada de Libra llega con una propuesta mucho más atractiva. Vida social.
3: ¿Ves? Ah, estoy Didi.
1: El fin de semana ya andaba con vida social.
3: Ya, eso es aparte.
2: Ole. Sí. Okay. Oye, vida social, vas a conocer gente, puedes recuperar una amistad o recibir una amistad nueva, ¿ok? Di que sí.
3: Ok.
2: Di que sí a esa amistad que puede llegar de nuevo a tu vida, pero no prometas cosas y salidas que después no vas a cumplir.
3: Ok.
2: Te conozco.
3: Sí.
2: Alguien que yo también conozco que está sentado en esta cabina, exactamente.
3: Ajá.
2: No prometas cosas con esta nueva amistad que sabes que no estás dispuesta a llevar. Uh-huh. Si ya se fue y a lo mejor está volviendo, es por algo, valórala como lo que es y ya.
3: Ok, lo haré, amiga. Eres.
2: Gracias. Me dijo amiga.
3: Mi amor.
2: Capricornio.
3: ¡Uy! ¡Uy!
2: Oye, tú acabas de salir de la temporada Viviana con la agenda perfectamente acomodada, pero la temporada de Libra llega a arruinarte todo el plan. Con una sola palabra te lo va a arruinar todo. Placer.
1: Muerte.
2: Ahora. Placer, yo dije.
1: Ah, okay.
2: Esta temporada necesitas recordar que no todo tiene que ser productivo. Ya, cálmate. Una persona puede convertirse en una pausa que necesitas. Ándale. Yo sí sé quién es. Acuario. Oye, Acuario, Libra está activando tu lado social. Tu lado jijiji. Tu lado trucutru. Vas a tener conversaciones que pueden cambiar una perspectiva sobre alguien. E incluso podrías descubrir que una persona que habías descartado y que habías querido sacar de tu vida no era eso. Puede ser que tenga algo más que enseñarte que solo la portada. Anímate a leer el libro. Y Piscis, oye, la temporada de Virgo te pidió lógica, te pidió pensamiento cuadrado, te pidió 2+2. Pero la temporada de Libra te va a pedir equilibrio. Wow. Y tú vas a querer preguntarle al universo qué siente la otra persona, ¿ok? Yo sé que hay una persona ahí que te mueve, mi Piscis. Y tú andas queriendo averiguar si sí, si no, si más o menos, si me quiere, no me quiere. Pareces ahí arrancando petalitos de una hoja. Relájate, por favor. Deja de buscar señales y mejor observa acciones. Aprender a ver si alguien te quiere es muy fácil. No revises lo que dice, revisa lo que hace. Y ya, ¿ok? Y pues nada. hasta aquí los horóscopos de esta semana. Comienza una nueva temporada, comienzan muchos cambios, comienza el otoño.
3: Ese Antonio.
1: Dijiste, te mueve mi Piscis.
2: A veces es estar como en Kinder 3.
3: Güey, bueno, les estoy diciendo, esto es todos los días.
2: Esto es Kinder 3.
3: Gracias por los horóscopos, señora del Río, ¿eh?
2: Emily y Alex se acaban de ir a la turbo temporada verdiana.
3: Ajá, exacto. Por favor. Sí. Vámonos con música. Muchísimas gracias por los horóscopos, señora del Río.
2: No, ya, pues muchas
3: gracias. Hasta la próxima semana.
2: Están muertos de risa. Usted quédese mañana, Exo. Por favor, esto es Alex Fernández. Tú sigues aquí.
3: En todas partes, Pontexa.

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0: 53 Mañanexos y nosotros ya nos vamos. Pero qué chido haber comenzado la semana y el día con ustedes. Amigo, hasta mañana.
1: Efectivamente, nos tenemos que despedir. Gracias por haber escuchado la Mañanex, estas 4, 3, 2, 1 hora, lo que hayas escuchado. Gracias, se quedan en la programación de EXA.
0: Así es, nos vamos en todas partes. 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
15: 10-1.
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0: 10-23.
1: Ya regresamos con 6 canciones continuas sin parar. 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
1: 10:52.
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0: 11 una.
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0: 1119.
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0: Son las 12.
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0: De hoy. Vámonos con excelente música, súbele a tu radio y en todas partes, ponte Exa.

0: 1222. 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
1: 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La temperatura exacta es 23 grados.
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1: 12:46. 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

0: 12.59.
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Bonito lunes para ti. Llegamos a la 1 de la tarde por la estación número 1 Pop en Aguascalientes. Espero que te encuentres muy bien. Hoy tengo para ti pases dobles para el cine, discada del mal del puerco y fajitas de la cantina. Arrancamos con excelente música y sobre todo un artista que ahorita está mucho en mi cabeza. Llega Juanes, Nada Valgo Sin Tu Amor. 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
1: Continuamos en vivo en XFM 97.3 y antes de arrancar con la primera dinámica del día de hoy, justamente estaba scrolleando por X o Twitter, como tú lo quieras decir, y me apareció una noticia sumamente interesante que te quiero compartir. Resulta que Jungkook de BTS posee el rostro perfecto, aseguran. Resulta que además de su éxito como solista en el álbum Golden y su papel como embajador de Calvin Klein, ha sido ya reconocido por expertos por su atractivo físico. Pero a ver, eso no es todo. Según análisis, es un análisis facial que hizo un cirujano plástico llamado Robert, su rostro se considera perfecto por la armonía de sus rasgos, por sus ojitos, la nariz, los labios carnosos, sus mejillas suavecitas y una mandíbula sumamente marcada. Asimismo, el especialista Alan Stevens señaló que sus facciones transmiten confianza y amabilidad, cualidades que coinciden con la personalidad de Jungkook. Ojo, que mucha gente comenta. Y quiero saber tú qué opinas acerca de esto. Se supone que dicen que este muñeco tiene el rostro perfecto. Para ti, ¿qué artista tiene el rostro perfecto? ¿Qué mujer, qué hombre tienen el rostro perfecto? Mándame esa fotografía de ese artista y si eres la primera persona, yo te regalo a ti un cupón de discada para el mal del puerco. Únicamente mándame esa foto y ya con eso vas a estar participando. Te dejo con excelente música. Llega la gusana ciega. Esta canción se llama Guantes Puestos. 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

Continuamos en vivo en XFM 97.3 y en este momento yo quiero felicitar a Cristian Maldonado con la terminación 3480. ¡Muchas felicidades! Tú fuiste el ganador y evidentemente debo decir que lo esperaba. O sea, yo sabía que alguno de ustedes iba a mandar a Sydney Sweeney. Y sí, Emily Rose está muy contento y Emily Rose afirma justamente lo que Cristian. Y está bien, mira, cada quien. Siento que ahorita esta muñeca ha andado mucho en polémicas. Y más que nada por su anuncio que acaba de sacar acerca de las mujeres en el deporte, por así decirlo. Ahorita la están funando de una manera muy cañona varias mujeres. Y hay personas que están de acuerdo en el anuncio, hay personas que no. Si tú ya lo viste, quiero que me platiques tú qué opinas acerca de esto. Y si eres la primera persona en mandar tu audio, te voy a regalar un pase doble para el cine. Dime si ya lo viste, si no, pues mira, vas a tener exactamente 2 minutos aproximadamente para buscar el anuncio, para buscar una fotografía, y quiero que tú y yo podamos debatir acerca de esto. Te dejo con excelente música, una colaboración que yo creo que más de muchos, más de miles estábamos esperando. Llega Dana con Belinda, se llama La Dolce Vita. 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
1: Oigan, respecto a la gente que nos está preguntando acerca del pase doble para la gusana ciega, tranquilos. Ustedes tranquilos y nosotros nerviosos. Estamos preparando dinámicas y muchas otras cosas para que realmente gane el ganador. O sea, para que de verdad un buen fanático se lo lleve, porque luego me ha tocado que hay personas que van a los conciertos y se saben una o dos canciones y digo, no, no participes entonces, porque a mí me encanta cuando de verdad gana la gente que sí ama al artista, que sí ama al grupo, a la banda. Debo decir que me tocó una vez en la Feria Nacional de San Marcos, me parece que fue en Mike Towers, que había una ganadora que la metimos y de verdad no tienen idea cómo ella disfrutó el concierto. No me acuerdo de su nombre, discúlpame la existencia si nos estás escuchando, no me acuerdo de tu nombre, pero sí recuerdo haberte visto muy contenta. Ella cantaba, bailaba, se movía y yo dije, wow, o sea, me gusta cuando de verdad gana una persona que es muy fanática. Entonces, a todos los que nos han estado preguntando por los boletos de la gusana ciega, tranquilos, pendientes, ¿vale? Te dejo con muy buena música. Llega Jera MX en colaboración con Capo. Esta canción se llama Mira Cómo Me Tienes. Y justamente vas a tener 2 minutos con 54 segundos aproximadamente para que pienses qué es lo siguiente que yo te voy a regalar. Tengo para ti pases dobles para el cine, tengo discada del mal del puerco y fajitas de la cantina. Vámonos en todas partes, ponte Exa.

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1: Porque tú lo pediste, nos vamos en este momento con un cupón de fajitas de la cantina. 122-6351 va a ser tu medio de contacto. Y la primera persona que me mande una fotografía de una jirafa se va a llevar este cupón de fajitas de la cantina. Te dejo con excelente música. Siento que esta artista, esta mujer que viene, es súper hot. Y yo creo que tú lo vas a verificar también. Vámonos con Nati Natasha. Esta canción se llama Oh Daddy. 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

0: 121.
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1: Continuamos en vivo en XFM 97.3 y en este momento yo te voy a regalar un pase doble para el cine. 122-6351 va a ser tu medio de contacto y en este momento la primera persona que me mande un audio platicándome si en ti estuviera traer al artista top de la Feria Nacional de San Marcos del siguiente año, ¿a quién traerías? En ti está, o sea, no hay presupuesto, tú puedes traer al artista que quieras, esté en este mundo terrenal o no. Tú decide los 122-6351, te dejo con buena música. Llega Timo

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1: Continuamos en vivo en la estación número 1 Pop en Aguascalientes y yo regreso contigo, pero únicamente para despedirme. Gracias por acompañarme el día de hoy. No te despegues. A ver, si alguien quiere trabajar de operador, aquí hay dos puestos que se van a desocupar próximamente. Pero bueno, no te despegues, todavía falta bastante buena programación. Se queda contigo María Urquiza de 2 a 5 de la tarde, Lalo Gómez de 5 a 7 y cerramos con Alex Flores en Ponte el Tiro de 8 a 10 de la noche. Yo estoy como arroba Daniela Ruiz MX en Instagram y en todas partes, ponte la estación pop número 1 en todo Aguascalientes. Ponte Exa, que Dios te guarde y se le olvide dónde. Bye.

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1: 1:51. 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
1: Ya son las 2 de la tarde en Nexa FM 97.3. Bonita semana, bonito lunes, arrancando con toda la energía, con toda la actitud, para quedarme contigo de aquí hasta las 5 de la tarde. Raro el clima de hoy, que si se nubla, que si el sol, que si el calor, que si la humedad, pero nosotros vamos a enfrentarlo con todo lo que traemos. El día de hoy la programación está espectacular para que te quedes conmigo. Y mira, vamos arrancando con Patti Cantú, A Gusto Tranquilo, se llama Cuando Vuelvas. Súbele a todo volumen en todas.

Pues Marshmallow con Manuel Turizo, el merengue, a todo el ritmo del día de hoy. Oigan, arrancamos con muy buena semana porque además de todo, hoy es el día de las flores amarillas, ¿no? Bueno, siento que hay muchos días de las flores amarillas. Si eres de las que te gustan, bueno, avisa, no esperes que las cosas pasen por coincidencia. 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Recuerden que nosotros les damos un pase, el cual pueden utilizarlo de lunes a viernes a la hora que quieras, el día que tú decidas, la película que quieras, en el horario que sea. Así es que aprovecha, participa el día de hoy, 122-6351 y dime, ¿cuál es tu artista favorito de todos los tiempos? ¿Cuál es tu artista favorito de todos los tiempos? 122-6351, participa el día de hoy. Mientras tanto, nos vamos con Harry Styles. Esta canción se llama Dance No More.

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1: Fue Maluma con Piso 21, la canción Me Llamas. Y continuamos el día de hoy. Y ya se acercan promociones espectaculares en EXA. Estamos empezando. Ya nada, este mes de octubre vienen muchísimas

0: tienen que estar pendientes de XFM, porque nosotros los vamos a llevar a las mejores eventos, mejores obras de teatro. Oigan, es que vienen, ay, la de Siete Veces a Dios, muero por ir a verle. Ya estamos, ¿eh? Ya está la próxima semana. Viene mucha cartelexa para que estén bien atentos de todos los programas, de todas las promociones en redes sociales, XAGS. No se pueden perder absolutamente nada. Vámonos con esta colaboración de Edén Muñoz con Alejandro Sanz. Se llama Yo Era Poesía. En todas partes, ponte XA.
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fue Elsa y el mar con Ojos de Noche en el 97.3 de tu radio. Tengo dato del día. ¿Sabías que el 80% de las personas experimentan lo que los psicólogos llaman jet lag social los lunes? Y no, no es porque hayas viajado el fin de semana, sino porque cambiar tus horarios de sueño, aunque sea solo 2 horas el sábado o domingo, hace que tu cerebro siente el lunes como si hubieras cambiado de zona horaria. Así que si sientes que hoy te cuesta arrancar, no eres tú. Es tu reloj biológico resistiéndose a este fin de semana. Así es que tranquila, tranquilo, ya sabes lo que es. Ahora vamos a enfrentarlo. Viene Olivia Rodrigo, Stupid Song, Ponte Exa.

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1: 252.
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1: Ya son las 3 de la tarde, te sigo acompañando el día de hoy con excelente programación, muy buena música, bloques de 6 canciones continuas. Hoy pase doble para el cine y además en esta hora vas a escuchar el Pop Fact. Tengo un dato del día y un día como hoy, el dato del día ya te lo di. Un día como hoy, aprovecha, si hay cumpleaños, si hay aniversarios, es el momento de reportarlos. Vámonos con Zoé, se llama Fin de Semana. Ponte Exa.

fue Dancetería de Madonna en el 97.3 de tu radio y continuamos con buena música. Y ahora viene Benson Boone. Ay no, Benson Boone, qué showman. No puedo superar su presentación y no puedo superar su música. De hecho, vamos a escuchar la canción de Beautiful Things. Y tengo pop fact de esta canción porque resulta que Benson Boone estuvo a punto de sonar completamente diferente con Beautiful Things. Porque originalmente la compuso como una balada súper lenta, súper triste. Aparte, esta canción estaba muy cañón porque estaba en casa de su abuela cuando se sentó en el piano, se puso a escribir y empezó con los primeros acordes inspirado en ese sentimiento abrumador de estar tan feliz en una relación que al mismo tiempo te da pánico perder todo lo bueno que tienes. No sé si te ha pasado. Estás en un muy buen momento de tu vida y dices, ¿a qué hora viene el fregadazo? Bueno, pues algo así es lo que quería, pues, componer, inspirar. Inspirado en ese sentimiento, sintió que la canción, pues, aún así le faltaba esa explosión de desesperación, de gratitud por el momento que estaba viviendo. Y fue ahí cuando decidieron meter esas guitarras distorsionadas y permitirle soltar toda la potencia de su voz en el coro. Ahora vas a escuchar la canción diferente, así es que súbele. Benson Boone, Beautiful Things. 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

0: 324.
1: 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La temperatura exacta es 23 grados.
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de tu radio y continuamos el día de hoy con excelente música. ¿Qué tal estás pasando tu lunes? ¿Cómo vas? ¿Cómo lo vas sintiendo? ¿Pesadito? ¿No tan pesadito? Cuéntamelo todo. 122-6351, recuerda que puedes participar y puedes llevarte pase doble para Cinépolis Espacio Aguascalientes. Es que me están diciendo que les cuente algo, ahorita se los cuento. Para Cinépolis Espacio Aguascalientes, mándame mensajito, ¿cuál es tu artista favorito de todos los tiempos? Y ahora sí, Gabriela, les cuento lo que me dices. 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Vámonos con buena música. Viene ahora Macario Martínez con Jake, se llama Hair. Ponte Exa. Oh.

Justin Bieber con Blood Pop, la canción se llamó Friends, un día como hoy. Un día como hoy, pero en 1987, Billy Joe Armstrong y Mike Dirnt formaron la banda Sweet Children, que un par de años más tarde cambiaría su nombre a la icónica banda de pop punk Green Day. Hoy cumple años uno de los actores más importantes del cine de acción y cultura, Bill Murray, el protagonista de Cazafantasmas. Además, es cumpleaños del legendario autor del terror moderno, Stephen King. Y un día como hoy, por el 2004, Green Day justamente lanzó su histórico álbum American Idiot, que revolucionó el rock pop de los 2000. Un día como hoy, escuchas a Post Malone con I Had Some Help. Un día como hoy, tú...

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0: Son las 4.
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1: Ya son las 4 de la tarde, te sigo acompañando. Bloques de 6 canciones continuas. Feliz de estar aquí, recordándote que te puedes llevar tu pase doble para Cinépolis Espacio Aguascalientes. ¿Cuál es tu artista favorito de todos los tiempos? Cuéntame. Sigue disfrutando tu lunes. Quédate conmigo. Sebastián Yatra, Jonas Brothers, Runaway. Ponte Exa. Yatra, Yatra.

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1: Fue J Balvin con dientes en el 97.3 de tu radio. Siempre que escucho esta canción, no puedo evitar buscar en YouTube el video de esta canción. Me encanta, me parece que es súper contagioso, de buena vibra. Chécalo y me platicas qué te hace sentir a ti. Pero tengo randoming, porque... híjole, es que una vez más no lo puedo creer. Resulta que en una subasta en Reino Unido, alguien acaba de pagar más de $2,000. Más de $2,000 por una rebanada de pastel de bodas. Pero de la boda del rey Carlos y la princesa Diana de hace más de 40 años. Lo más increíble es que la rebanada está guardada en una lata conmemorativa y el comprador juró que la va a conservar intacta como pieza de colección. Ay, definitivamente hay gente con mucho dinero y unos gustos un poco raritos, ¿verdad? Vámonos con David Guetta, Bebe Rexha, Sad Girls. ¿Tú qué harías con $2,000?

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1: 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La temperatura exacta es 23 grados.
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fue Marshmallow con Runners, ¿eh? Marshmallow con Jonas Brothers, la canción Live Before You Love Me, y te sigo acompañando, ya es la última oportunidad para que participes. 122-6351 para que te puedas llevar tu pase doble para Cinépolis Espacio Aguascalientes, artista favorito de todos los tiempos, es lo único que tienes que hacer. Síguenos en redes sociales, búscanos como ExaGS para que te enteres de todo lo que está sucediendo en las redes sociales. Vámonos con buena música, Hugo, Moving to the Sun, ponte Exa.

Fuertes declaraciones, dice Lucero en el 97.3 de tu radio. Yo me tengo que despedir el día de hoy, pero no sin antes felicitar a Sandro Torres Gómez. Sandro Torres Gómez, corazón, te llevas tu pase doble para el cine. Me cuentas qué película vas a ir a ver. Y yo me despido, nos escuchamos mañana en punto de las 2 de la tarde. Gracias por dejarme seguir contigo. Gracias por dejarme ser la estación pop número 1 en Aguascalientes. Gracias por estar aquí. Te dejo a Belanova, se llama Cada Que. En todas partes, ponte Exa. Bye, bye.

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1: 4.46.
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La temperatura exacta es 23 grados. 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
1: 459.
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0: Gracias.
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2: ¿Qué? 5 de la tarde en punto. Bienvenidos en XFM 97.3. Este que les habla es Lalo Gómez. ¡Uy! Se acaba septiembre, muchachos. Hay que echarle ganas, porque lo que no existe en el año y te latía, lo tienes que retomar para ser feliz. Aquí queremos a puros adultos felices. 5 de la tarde en punto. Calvin Harris y Rihanna. This is what you came for. Ponte Exa. Bye.

Nicky Nicky, Nicky Jam, Sucker White Black. ¿Qué significarán todas las frases, güey? Porque a mí me llama la atención que de Wisin y Yandel siempre... Bueno, yo sé que es como el sello artístico, ¿no? ¿Sabían, por ejemplo, que Pharrell Williams, gran productor de The Neptunes, N.E.R.D., Because I'm Happy, todas las rolas que produce, su sello, es que al principio siempre suenan golpes. Tum, tum, tum, it might seem crazy, but I'm gonna... Siempre empiezan golpes, ese es su sello, para que la gente que escucha sus rolas reconozca al productor. Lo mismo pasa con Nicky Nicky, Nicky Jam. Aquí está con Enrique Iglesias, se llama El Peldón. 5 de la tarde con 17 minutos, yo soy Lalo Gómez y tú estás en el lugar indicado. En todas partes, ponte XFM 97.3. Miren, vamos a platicar de cosas serias. Yo no conozco... Mi vida era tranquila, señor. Mi vida era pacífica, señora. Hasta que yo decidí comprar mi primer juego de Uno. Y cuando uno compra el Uno, sabe... Bueno, no lo sabe, pero después de jugar varias veces, entiende que la guerra es necesaria. Porque obviamente jugar uno es leer las reglas. Pero el problema del uno es que cada quien tiene sus propias reglas. Y quien no la haya jugado, el juego se llama Uno, es un juego de cartas, de estrategia, en donde al final, cuando a un jugador tiene que deshacerse del mazo de cartas, y cuando te queda una carta, tú gritas ¡Uno! Si no, comes 7 cartas más. Bueno, la cosa es que hay cosas muy interesantes que platicar, pero la primera de ellas es que ¿sabían ustedes que el juego de Uno nace en 1971 en Ohio, en Estados Unidos? Porque había un señor que era barbero y necesitaba dinero para sacar, pues, más pa' la papa. Se llamaba Marley Robbins, y este señor decide convencer a la familia para que inviertan $8,000 para hacer 10,000 copias del juego, que después vendió en $3 cada uno, en su barbería, y bueno, lo demás es historia. Pues agárrense, chiquitos, porque Mattel acaba de convertir el juego de Uno en un deporte espectáculo. Acaban de crear el Uno Championship Series, un circuito competitivo que culminará el 11 de noviembre en Los Ángeles, California, transmitido por Twitch, que es la plataforma particular de los youtuberos para transmitir, pues, juegos, partidos de fútbol, lo que ustedes quieran. Van a ser eliminatorias directas, o sea que si eres muy bueno, vete a competir a Estados Unidos, o también, si no puedes, baja la aplicación y puedes competir contra otros jugadores del mundo a través de una aplicación de Uno. Pues yo ni sabía que eso existía. Bueno, si ganas, te van a dar $50,000. Así es que prepárense, porque preparan la velada del año. ¿Saben cuál es la velada del año, no? Como esta que hacen los youtuberos europeos. Eso mismo quieren hacer con la gran final del Uno Championship Series. Vamos a más música. La Dolce Vita, rolón, ¿eh? Dana Paola, bueno, ya no, era vez Dana. Dana y Belinda, 520 en todas partes. 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Sí.

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1: Cinco veintidós.
2: 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La temperatura exacta es 23 grados.
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Es que la neta, yo no sé por qué Moderato no me llamó para ser su vocalista, la neta. Fíjense que cuando salió Moderato, había un juego que le hacían a todos los conductores, a todos los locutores, conductores de televisión, etcétera, que los entrevistaban. Y la idea era jugar con que Moderato, por ejemplo, si cantaba "Contaré la historia de una famosa persona", la idea era hacer creer que el cover era de Los Tucanes de Tijuana y que la canción original era de Moderato. Entonces, bueno, pues la broma pasó a más, porque de ser una banda que hacía covers y que eran como chistosones y medio rebeldones, pues terminó convirtiéndose en una banda en forma. Hasta que, pues el 2 de agosto del 2023, Jay de la Cueva dijo: "Cámara, se acaba Moderato". Y sus compañeros dijeron: "O sea, ¿cómo? ¿Por qué no nos dijiste?". "Ya, güey, ya se acabó". "O sea, ¿pero por qué?". "Pues es que ya, o sea, ya cumplimos. Y yo voy a ser solista". ¿Saben cómo se vengaron los compañeros? Muchos no saben que los músicos de Moderato son unos musicazos. Son músicos de Fobia. Y cuando fue el reencuentro de Fobia, no le hablaron a Jay de la Cueva para ser el baterista de Fobia. En su lugar, le hablaron a Elohim Corona, o Elohim, creo que es Elohim, la pronunciación correcta, el baterista de Moderato. O sea, está cañón el tema, ¿eh? Vámonos a más música. Aquí está Siddhartha, "Pedacito de mi corazón". Pidan su rola, 449-922-6351, porque a las 6 de la tarde viene Reconexión por Exa FM.

siento que todas era como de y me solté el, de fuerza, güey. Esa rola, qué poder tan grande esa canción de me solté el cabello, ¿no? La neta me emociona, güey. Está bien. Me identifico, Babilán. Así se acató a la que en mí. Gloria Trevi, pompas de jabón, 5 de la tarde. Es actuado, ¿eh? Para que no digas, ay, ay, yo lo amo a Lalo. No, Gavilán, no. Es actuado, güey, es actuado. 5 de la tarde con 46 minutos. 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Vámonos ahora con información. Miren, a mí, honestamente, les voy a decir cuál es mi mayor miedo en la vida. La incertidumbre. Pero sé que tengo que vivir con ello. La incertidumbre es el miedo a que no puedes controlar lo que va a venir mañana porque no lo sabes. Pero tengo miedo, o sea, porque, pues porque obviamente vengo cargado de cosas de mi padre, de mi madre, de la vida, de los amigos. Y sobre todo, por ejemplo, esta cosa de no saber si mañana voy a poder seguir trabajando, si voy a poder tener dinero para pagar la renta. Yo quiero ser viejo, pero ser viejo cuesta. Y mantenerse como viejito cuesta más. Y sobre todo la gente que comenzamos a cotizar después del 97, o hay gente que cotizó en el 73, otros en el 97. Dependiendo de las reformas laborales. Pero se dan cuenta que hoy en día ya no nace gente. O sea que no habrá gente que esté trabajando para los viejitos que vamos a ser tú y yo. Déjenme les cuento esta historia que publica el diario El País. Escuchen esto. La jubilación es el trámite formal para terminar tu vida laboral. Si te va bien en la jubilación, te dan una pensión. La pensión es el pago periódico o vitalicio que algunos reciben al jubilarse. Yo ya no voy a tener eso, por ejemplo. En España, un señor se acaba de jubilar, 81 años. El señor metió de golpe al banco 200,000 euros que había juntado toda su vida. Y entonces cuando los metió, el banco le dijo a Hacienda, oye, hay un señor que acaba de meter 200,000 pesos. Y Hacienda le dijo, ¿de dónde? Ah, permítame, es que mire, yo tenía una propiedad y la vendí. Ajá, yo tenía una inversión y la cobré. Es que esto, es que el otro. Pero Hacienda creía que no eran suficientes los documentos, porque había documentos tan viejos que estaban en pesetas. Hoy en día en España es el euro, antes había pesetas. ¿Saben cuánto le cobraron por ese dinero? Metió 200,000 al banco, de él los ahorró. Por el impuesto sobre la renta en España y por la multa, 100,000 euros. De 200,000, el fisco se quedó con 100,000. ¿Cuál es la recomendación? Documenten todo, amigos. Si vendes un terreno, por escrito. Casa, por escrito. Auto, por escrito. Sueldos, guarden todo. Porque si no, al rato vamos a tener que pagar impuestos todos. ¡Vamos a más música! No se desalienten, ¿eh? Hay que trabajar duro y ahorrar mucho. Y regresando del corte, vámonos con Reconexión. 5:49, aquí está Karol G. Baby, wow. 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
1: A mí me emociona que sea lunes, miércoles o viernes, porque quiero saber cómo andan, muchachos, en cuanto a las peticiones musicales. A partir de este momento y sin corte comercial, de 6 a 7, de hecho son 5:59. O sea, la producción nos quiere tanto que hasta empezamos antes. Pide tu rola a 449-92-6351 y ponte reconexión. Adelante, Alanchi. Oigan, este es un ejemplo de una buena canción de pop. World of Our Own. Uy, casi ni me sale. World of Our Own, así. Westlife, 6 en punto, reconexión.